0: Radio Universidad Central indica la hora.
1: Son las 20 horas con 28 minutos.
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0: Radio Universidad Central indica la hora.
1: Son las 20 horas con 31 minutos.
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0: Radio Universidad Central indica la hora.
1: Son las 20 horas con 59 minutos.
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5: Buenas a todas y todos, reciban un cordial saludo. Bienvenidos a un nuevo programa de Baladas, Boleros y Tangos, siempre los días lunes, por intermedio de Radio Universidad Central 107.1 en el corazón de Santiago y por internet en radio.ucentral.cl. Dedicamos a todas y todos nuestros auditores esta música de la nostalgia que nos hace vibrar, esta hora de sentimientos, de pasión, que se hace melodía. Hoy, a través de la música, nos conectaremos con nuestros recuerdos, con historias de amor. Continuando con nuestro recorrido por Baladas Anglo, traeremos a vuestros oídos la música y letra de un artista que ha visitado nuestro país. Nos referimos a Don Elton Hercules John. Comenzamos con Sacrifice, Candle in the Wind y Angesta de Calling the Blues.

Registrado con el nombre de Reginald Kenneth Dwight, Elton John nació el 25 de marzo de 1947 en la localidad inglesa de Pinner, en el Gran Londres. Su padre y su madre lo educaron simplemente como un niño normal. Sin embargo, cierto día, la madre encontró al pequeño Elton interpretando en el piano de la casa una melodía que acababa de escuchar en la radio. Desde entonces comenzó a ser incentivado, principalmente por su abuela, a tocar el piano. Ya con 4 años podía interpretar melodías simples y a los 7 tocaba música en fiestas familiares. En aquellos años admiraría a Elvis Presley, Bill Haley y sus Cometas, Little Richard y Jerry Lee Lewis, entre otros. Continuamos con Don't Let the Sun Go Down on Me, en dúo con George Michael y en vivo, Blue Eyes y Daniel.

Elton John, como un prodigio, fue educado en la Royal Academy of Music gracias a una beca que consiguió a la edad de 11 años. A partir de entonces comenzaría a frecuentar dicho establecimiento y recibía clases los sábados y actuaba en el coro. Con el tiempo comenzó a darse cuenta que lo suyo no era la música clásica, porque 6 años después abandonaría la institución para dedicarse al rock. A los 15 ya trabajaba como pianista en un pub cercano donde le llamaban Reggie. Allí interpretaba a menudo canciones de Charles Ray y de Jim Reeves. En 1962, Reggie y unos amigos formaron la banda Bluesology, que prosperó como banda soporte de artistas de época. Allí conocería al cantante Long John Baldry. Como homenaje a él y al saxofonista de su banda, que se llamaba Elton Dean, adoptó el nombre artístico Elton John. Nacía así una leyenda. Seguimos con Nikita, Your Song y The One.

Amigas y amigos, aprovechamos de recordarles que pueden escribirnos a tangosyboleros@ucentral.cl y escucharnos donde y cuantas veces quieran, descargando nuestros podcasts desde radio.ucentral.cl, programa Baladas, Boleros y Tangos. En 1967, John respondió a un anuncio en la revista británica New Musical, colocado por Ray Williams, entonces gerente de la casa discográfica AR de Liberty Records. En la primera reunión, Williams le dio a John un sobre sin abrir, con letras escritas por un tal Bernie Taupin, quien había respondido al mismo anuncio. John procedió a escribir la música para la letra y luego se la envió a Taupin, iniciando una asociación virtuosa que continúa hasta el día de hoy. Los dos se conocerían ese mismo año y grabaron la primera canción, John Taupin, que es el inicio de un sin número de éxitos extraordinarios. Continuamos con Can You Feel the Love Tonight, Sorry Seems to Be the Hardest Word y el clásico Song for a Guy.

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Ustedes ya lo saben, todos los lunes en el 107.1 y por internet en radio.ucentral.cl. Buenas noches desde el corazón de Santiago.

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2: Hola, hola, hola. Bienvenidos nuevamente a nuestro programa con recetas para no olvidar. No, no son recetas de cocina. Y vamos a recordar a una mujer que llegó desde Inglaterra a nuestro país allá por 1822. Desembarcó en Valparaíso para realizar los funerales de su esposo fallecido en el viaje. Ella, Mariah Graham, más conocida por nosotros como María Graham. Y esta es su historia. A fines del mes de abril de 1822 llegaba a Valparaíso la fragata Doris de la Armada de Su Majestad Británica, trayendo a bordo los restos de su comandante Thomas Graham, quien había fallecido en brazos de su esposa María al doblar el Cabo de Hornos. Ella preservó el cuerpo de su marido hasta desembarcar en el puerto. De inmediato, las autoridades chilenas y los integrantes de la colonia británica ofrecieron todo su apoyo a la viuda. Se le rindieron los homenajes que su alto cargo merecía y María decidió permanecer un tiempo en Chile. En vano, los oficiales de la fragata Doris intentaron convencerla para continuar con ella el viaje. María Graham era una artista, pintora de primer nivel y su rango aristocrático, más la tristeza por su inesperada viudez, motivaron a la sociedad chilena a recibirla y cuidarla. Y en Valparaíso, trabó amistad con el comandante en jefe de la Armada chilena, el marino escocés Thomas Alexander Lord Cochrane. Cochrane había conocido al marino Thomas Graham cuando él era un comandante en la Tetis y Graham pasó a su servicio siendo un joven guardia marina. Fue un reencuentro pleno de emoción y fue el propio Lord Cochrane quien presentó a la viuda a las más altas autoridades nacionales y fue María Graham quien escribió sus memorias dejando una extraordinaria semblanza de nuestros grandes personajes y de nuestras costumbres mientras permaneció en Chile. Y vamos a recordar sus anotaciones mientras escuchamos música de hoy. No tan de hoy, hace ya un tiempecito, ¿no? Los voy a dejar con el grupo ABBA, ¿eh? Porque es un contraste esta historia. Y vamos a partir con Dancing Queen y con luego Knowing Me, Knowing You. Un lindo tema.

La relación entre Cochrane y María Graham fue profunda. Ambos formaban parte de los círculos intelectuales, con grandes viajes por distintos mares y adquiriendo una cultura entretenida y a la vez profunda. Chile venía saliendo recién de las guerras de independencia y aún pesaba el pasado colonial y anticuado del pensamiento español. Y era tan similar el pensamiento analítico de ambos que se cree que muchas de las páginas de su diario fueron inspiradas por el mismísimo almirante escocés. María admiraba enormemente al marino, quien había sufrido persecución política en su patria y en Chile no tenía buenas relaciones con las autoridades patriotas, especialmente con San Martín. Famosas van a ser las discusiones entre ambos, hasta que finalmente Cochrane, aburrido de las malas relaciones con el general argentino, renunció a la armada chilena y se fue a Brasil, donde fue contratado para continuar su gesta en pro de la independencia de esta antigua colonia portuguesa. Pero si María se sumaba a las críticas por la dirección de la guerra en Chile, su interés por conocer y transcribir las costumbres de nuestra población dejaron un extraordinario cuadro de nuestra sociedad republicana. Y vamos a ir tomando algunos de sus escritos mientras escuchamos una grata música en nuestras píldoras para recordar en radio de la Universidad Central. Sigamos con el conjunto musical ABBA, con estas píldoras para recordar. Chiquita, ¿se acuerda? Chiquitita, dime por qué. Sí, esa. Y Gimme, Gimme, Gimme.

Y para ir entendiendo la manera de observar la realidad y dejar estampado su pensamiento sin palabras aduladoras, revisemos este texto de María Graham. Anota, fíjese, mayo 30, estamos en 1822. Hoy comí en el puerto con mis buenos amigos, el cónsul norteamericano Mr. Hogan, su esposa e hija, el capitán Guise, a quien nosotros conocimos como Guise, y nos acompañaron el doctor y su señora, de quienes se reserva su nombre, para señalar que, comillas, en una palabra, solo puedo considerarlos como aventureros cuyos únicos objetivos han sido acumular fortuna en estas ricas provincias, sin tener la filantropía ni las caballerosas finalidades que han acompañado a las generosas expectativas de ventajas personales de muchos de sus compañeros de labor en la gran lucha por la independencia. Cierro las comillas. Lapidaria con sus propios compatriotas. En cuanto a las disputas con las autoridades chilenas, agrega, fíjense, comillas, me avergüenzo de pensarlo, de que algunos oficiales ingleses esperasen que sus servicios en Chile fueran únicamente una especie de piratería autorizada. Cierre de comillas. Pero nuestra observadora viajera nos deja recuerdos imborrables de la vida cotidiana. Estamos en junio 30 y nos informa que ese día ha entrado en Valparaíso más de 300 prisioneros españoles llegados de Lima. Miren qué interesante el dato. María Graham es testigo de la muerte de un anciano prisionero que cae en el camino y anota, comillas, cosas como estas acongojan el corazón y los más sensibles que el mal proviene del hombre que hace presa de sus semejantes bajo el sagrado nombre de la virtud. Cierre de comillas. Se refería, por supuesto, a San Martín. Luego parte a la festividad de Nuestra Señora del Pilar con su amiga, quien llama Chabelita, que se celebrará en la iglesia de la Merced. Frente a la iglesia, y aquí un relato exquisito, frente a la iglesia hay una venta, lo que hoy llamaríamos un negocio de licores. Mesas, sillas, jarros y botellas en un amplio salón rodeado de tres bancas de madera a sus costados, un brasero al medio y un mesón en el cuarto costado con los productos a la venta. En una mesa, escuche bien, en una mesa dos frailes mercedarios de blancas túnicas fuman sus largos cigarros mientras hablan de las novedades políticas. Y señala que el mayor consumo no eran los alcoholes, sino los sorbetes, de los cuales el mejor era el sorbete de Aloja. Y nos describe sus componentes, una infusión de culén, canela o cinamomo, silvestre, por supuesto, y un poco de almíbar, a la cual se le atribuyen cualidades tan saludables como agradables. Cierro las comillas. Hasta aquí el relato María Graham. Sigamos con la buena música en estas píldoras para recordar. Una vez más están aquí nuestros invitados de hoy, ABBA, con sus dos temas, Mamma Mía y Estoy Soñando.

María Graham en Píldoras para Recordar. Estamos revisando el libro Diario de mi residencia en Chile, 1822. Usted podría comprarlo, está a la venta y no es caro. Por la escritora británica María Graham, Mary Graham. Y no deja de sorprendernos sus detalles y conclusiones como esta que transcribo para ustedes. Comillas, hay una especie de juego de búsqueda.

pulgadas del suelo en todo el contorno. Como el tercio de distancia de una de las extremidades, se coloca un anillo que está fijo de un arco y que gira al menor contacto. El jugador se sienta en el costado opuesto al armazón y trata de lanzar una bola de modo que le atraviese el anillo sin tocarlo. Este es el juego favorito y tengo la seguridad que no hay peón de la vecindad que no haya perdido o ganado alternativamente no solo su dinero, sino hasta la camisa, por lo menos media docena de veces al año. Agrego una pequeña aclaración. Según se dice ella, este juego es indígena. Antes de la llegada de los españoles se jugaba a pie, pero desde la introducción del caballo todo se hace aquí a caballo. Recordemos que Amelia Graham, como la gran mayoría de la población británica, era protestante. Ahora ha entrado con su amigo al interior de la iglesia de la Merced y observa el relucinante rostro de la Virgen y reza por la salud de los marinos vivos y por el descanso de los marinos muertos, como lo era su propio esposo. Pero al salir los oficiantes y los feligreses en dirección a la calle, en procesión, la inglesa recordó sus ancestros protestantes y se sintió ajena al oficio. Pero no por ello deja una perfecta descripción de los altares colocados en las calles, donde se detenía la multitud y cantaba oraciones al santo, avanzando en dirección al mar y luego regresando la procesión al interior del templo. Así ha quedado para nuestra historia el recuerdo de estas procesiones en tiempos de María Graham, que son los mismos tiempos del director supremo Bernardo O'Higgins. Sigamos con nuestra música. ABBA en píldoras para recorrer. The Winner Takes It All, el vencedor se lo lleva todo, y Fernando. Esta fue la primera canción que cantaron en español ellos, pensando que iba a ser un fracaso, y sin embargo se convirtió en todo un éxito.

¿Qué se comía en una casa de la aristocracia santiaguina? Digamos que María Graham fue invitada a visitar la ciudad de Santiago, haciendo el recorrido montada a caballo y acompañada por distinguidos compatriotas suyos. Entre sus descripciones del camino anotamos algunas. Mire qué interesante. Comillas. El panorama que se divisa desde el paso del Pudahuel es bellísimo, mirando a través del río cuyas escarpadas orillas adornan grandes árboles, el Valle de Santiago se extiende hasta las montañas a cuyos pies se despliega, y la ciudad con sus blancas torres da a todo el conjunto un carácter especial que lo distingue de los demás bellos paisajes de Chile, en que la ausencia de moradas humanas imparte cierto sello de melancolía sobre la naturaleza. Qué bonito, ¿eh? Qué tierno. María Graham sigue avanzando a Santiago y a 3 millas de Pudahuel es esperada por don Antonio de Cotapos, cuya familia había invitado a la ilustre escritora e ilustradora a pasar unos días en la capital. María prefiere alojar en el hotel inglés para tener mayor libertad de movimiento, pero la insistencia de la familia fue superior. De inmediato llegan 2 coches con la señora Cotapos y 3 de sus bellísimas hijas que habían llegado al encuentro de María para llevarla a Santiago, pero ella prefirió seguir a caballo por estar cubierta de polvo, como nos relata en sus propias palabras. Un dato que nos acordamos en este momento. Una de las 3 hijas de Cotapo es la viuda en esos momentos de Juan José Carrera. No nos olvidemos. Dejemos a nuestra invitada su relato de la comida. Comillas, después de descansar y vestirme, fui llamada a comer. Allí encontré a toda la familia reunida y a algunos otros caballeros que habían sido invitados para que me conocieran e hicieran honor a la fiesta de recepción. La comida fue más copiosa de lo que a nuestros hábitos permite el buen gusto, pero todos los manjares estaban bien preparados, aunque demasiado cargados al ajo y al aceite. Coincido plenamente con ella. Sirvióse el pescado entre los últimos platos. Todos los guisos fueron servidos en la misma mesa, y era difícil resistir las apremiantes y repetidas invitaciones a comer de cuanto había. Se consideraba como una muestra de la más delicada atención sacarle a alguien una porción de su plato y ponerla en el de su amigo. ¿Se da cuenta? Y a nadie se le hacía escrúpulo alguno servirle a uno con el cuchillo o cuchara con que había estado comiendo o tomar algo de la fuente sin intervención de los platos. Dejamos hasta aquí este momento culinario y sigamos con la música. ABBA en Radio de la Universidad Central de Chile. Does Your Mother Know y Super Trooper.

Estamos en nuestro programa Píldoras para Recordar, trayendo a la memoria los escritos de María Graham, una viajera inglesa que llegara a Chile en 1822 a raíz de la muerte de su esposo, el comandante de la fragata Torres de la Armada Británica. Dentro de las páginas de su diario relata su encuentro con el general San Martín en Valparaíso, que ha llegado acompañando al ministro Centeno a ese puerto. Ella lo define, comillas, fíjese, mire cómo lo define ella, un hombre muy alto y de buena figura, sencillamente vestido de negro. Y agrega, los ojos de San Martín son oscuros y bellos, pero inquietos. Su rostro es verdaderamente hermoso, alegre, pero no es franco. Su rápida manera de expresarse suele adolecer de oscuridad, sazonando su lenguaje con dichos maliciosos y refranes poco agradables, agrega en sus serios recuerdos. Dice que no ha leído mucho, ni su genio de tal índole como para impresionar por sí solos. Continuamente citó autores que sin duda alguna solo conoce a medias, y me parece que no comprende el espíritu de la mitad de lo que dice conocer. En cuanto a su conversación con San Martín y Centeno, señala que ambos caballeros parecen creer que la filosofía consiste en dejar la religión a los sacerdotes y al vulgo, y que los sabios deben reírse igualmente de los frailes, protestantes y deístas. Y a decir verdad, cuando considero sus actos, me parece que, si quisiera evitar la desesperación, debería ser ateo. María Graham escribe sus recuerdos luego de conversar con el general San Martín, y agrega una frase tremendamente dura. Comillas, me alegré que el té viniera a interrumpir esta pedantesca disertación de la que no habría tomado nota si no hubiera intervenido en ella San Martín. Les pedí excusas por no poderles ofrecerles mate, pero supe que el general y Centeno acostumbraban a tomar té puro, después de lo cual fumaron sus cigarros. Pero el paréntesis del té no contuvo la locuacidad de San Martín, quien siguió hablando de medicina, lenguas, climas, enfermedades, sobre este punto con poca delicadeza y, por último, sobre antigüedades, principalmente del Perú. Una descripción certera de la personalidad de San Martín cuando lo bajamos de su estatua de bronce que está aquí en la Alameda, muy cerca de nuestra universidad. Vamos a la música con otra píldora para recordar. Vamos cerrando con la música que nos ha acompañado en nuestro programa de hoy, con el conjunto ABBA, S.O.S.

0: Hasta aquí los recuerdos de Maria Graham en nuestro programa de hoy. Solo digamos que había nacido en 1785, el mismo año que José Miguel Carrera, hija del almirante Lord Dundas, a quien acompañó a la India en 1808. Allí conoció y se casó con Thomas Graham. Fue en 1822 cuando ambos inician el viaje a Sudamérica, falleciendo el almirante, siendo enterrado en Valparaíso por la viuda. Después de permanecer en nuestro país hasta enero de 1823, viaja junto a Lord Cochrane a Brasil. Permaneció en ese país hasta fines de ese año, regresando entonces a Inglaterra. En 1827 contrae matrimonio con el pintor Auguste Wall Callcott, con quien viaja a Italia y regresa para exhibir sus obras de arte e imprimir sus libros, entre ellos sus diarios de mi residencia en Chile en 1822. Murió a los 57 años en la localidad de Kensington a causa de una rebelde tuberculosis. Y así termina esta historia que esperamos les haya gustado. Se van a cumplir casi los 200 años de la visita de Maria Graham a nuestro país y valía la pena recordarlo con nuestras mágicas píldoras. Para recordar, hasta pronto.
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3: Hola, ¿cómo están? Bienvenidas, bienvenidos a la Hora de las Ánimas aquí en el 107.1 FM de Radio U Central en el corazón de Santiago. No olviden que estamos en las redes, en Twitter, en Facebook, en Instagram, donde nos pueden encontrar y seguir como Radio U Central. También suscríbase a nuestro canal de YouTube. Nos encuentran como Radio UCEN, también en nuestro Spotify. Y por supuesto no se olvide que estamos en el WhatsApp para que nos pueda enviar sus mensajes y escribirnos al más 569-921-52152. Como cada semana, hoy estaremos llevando y compartiendo con ustedes lo más interesante, los temas más misteriosos, aquellas anécdotas que de repente nos sacan un poco de nuestro diario vivir y nos hacen reflexionar acerca de lo que está pasando en nuestro alrededor. Hay temas, por ejemplo, de ámbito de índole sobrenatural, otros que tienen que ver con la ciencia ficción, también hablar un poco de cine de terror, de ciencia ficción. Hemos hablado en nuestro programa sobre hechos de leyendas, mitos, también casos paranormales conocidos, que hablar de la familia Warren. Estuvimos también hace poco hablando acerca de los tipos de seres o razas alienígenas que se han conocido, inventado más bien dicho, porque no se ha comprobado científicamente o no hay evidencia de que hayamos tenido contacto con seres de otros planetas, pero sí se ha hablado al respecto. Y hoy también nos enfocaremos en eso. Quiero que hoy compartamos, ahondemos en la historia de Billy Mayer. Hace un tiempo, por supuesto, lo mencioné en el programa y hoy creo que es el momento de que profundicemos. Tenemos sorpresas al respecto. Hoy también estaremos con varios de los éxitos de un artista country. Hablamos de Alan Jackson, destacado en el ámbito del género country a nivel internacional, que estaremos compartiendo su música también en nuestro programa. Invitarles entonces a que nos sigan en las redes, en Twitter, en Facebook, en Instagram, donde usted nos puede encontrar como Radio U Central. Y no se olvide que puede escribirnos, mandarnos sus historias, sus mensajes al más 569-921-52152. Esto es La Hora de las Ánimas. Vamos a ir a la música y al regreso vamos a profundizar en la historia de este hombre, cuyo nombre es Billy Mayer, que afirma ser un contactado de los seres de otros mundos.

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1: Estamos de regreso en La Hora de las Ánimas a través del 107.1 FM en el corazón de Santiago. En este programa de hoy, que estamos, le reitero, conociendo un poco más acerca de lo que ha significado la trayectoria, la biografía, el pasado y presente de este hombre, cuyo nombre es Edward Albert Meyer, nacido en Bülach, en Suiza, el 3 de febrero de 1937, llamado popularmente como Billy Meyer, fundador de la comunidad FIGU, la comunidad libre de intereses para las ciencias fronterizas, espirituales y estudios ufológicos. Como para que se haga una idea de hacia dónde va este hombre. Un personaje de índole internacional, conocido popularmente por las historias que surgen en su entorno, porque él afirma ser un contactado. Él afirma que periódicamente presencia la visita, el tránsito de seres extraterrestres. Él es autor de más de 45 libros, escritos en mayoría por el ámbito espiritual, y que invita también a una autorreflexión. Algunos títulos más conocidos son El cáliz de la verdad, Introducción a la meditación, El Talmud de Manuel y El poder de los pensamientos, algunos de los textos que este hombre de nacionalidad suiza, con cuatro hijos, afirma y reafirma más bien sus contactos. Yo quiero que lo conozcan, quiero que sepan un poco más de su historia, conozcamos su pasado, conozcamos sus inicios en un reportaje que preparamos aquí en La Hora de las Ánimas para que usted conozca un poco más acerca de la historia de Billy Meyer.
2: Es natural que los seres humanos nos preguntemos si estamos solos en el universo o si existe vida más allá de nuestro sistema solar. Hay quienes afirman que las posibilidades de encontrar seres inteligentes en otros puntos del espacio son altas. Sin embargo, es difícil saberlo cuando no hay evidencias que lo confirmen. Pero hay personas que afirman haber tenido un mayor acercamiento con seres alienígenas, haciéndose llamar contactados. Uno de ellos es Billy Meyer, recordado líder sectario que afirma haber sido contactado por entidades extraterrestres a quienes habría filmado y fotografiado. Quédate, porque hoy, en los archivos de David, desclasificamos los misterios de Billy Meyer. Sus orígenes se remontan a 1937, cuando Edward Albert Meyer, apodado como Billy Meyer, nace el 3 de febrero en la ciudad de Bülach, Suiza, donde comenzó a trazar los caminos que le llevarían a ser conocido por las mejores fotografías jamás vistas de objetos voladores no identificados. El segundo de siete hijos y líder de la secta ufológica FIGU, Billy Meyer es un hombre que habría tenido contacto con una civilización extraterrestre proveniente de las Pléyades. No obstante, con el pasar de los años, detalló que estos seres eran de otra dimensión. De acuerdo con las características que él mismo entregó sobre los visitantes, serían humanoides nórdicos, altos, delgados y de piel blanca, algo similar a lo que describieron personas contactadas de la isla Friendship al sur de Latinoamérica. Su primer encuentro con los objetos del cielo tuvo lugar el 2 de junio de 1942, cuando tenía solo 5 años. Edward, junto a su padre, fue testigo de un objeto con forma de platillo, color plateado, que se encontraba sobre ellos. Ese mismo año, Meyer vivió lo que califica como una experiencia aterradora, cuando pudo tener contacto con un ser extraterrestre mediante la telepatía. Luego vino el acercamiento. Según relata, en noviembre de 1942 viajó en una nave piloteada por Sfath, un humanoide de avanzada edad, quien viajó desde las Pléyades y que le habría entregado una serie de conocimientos hasta el 3 de febrero de 1953, detallando que, en su mayoría, tenían relación con saberes espirituales y de la naturaleza. Durante los siguientes 11 años, sus conocimientos habrían estado de la mano de Asket, una mujer extraterrestre, quien se habría encargado de profundizar los conocimientos de Billy, además de revelarle misterios acerca de las pirámides de Giza e incluso haber realizado viajes en el tiempo. Desde 1975 hasta el 2010, Meyer afirma haber vivido más de 2.000 encuentros extraterrestres. Su salto a la fama tuvo lugar en la década del 70, cuando se hicieron públicas una serie de imágenes donde se evidenciaba su presunto contacto con naves extraterrestres que se le presentaban libremente para que Meyer las pudiera filmar y fotografiar, además de tener evidencias de material sólido como metales supuestamente originarios de las Pléyades. Mucho se ha hablado acerca de Edward Albert Meyer, quien durante su adolescencia fue parte de la Legión Extranjera Francesa, donde no duró mucho tiempo. Tras recorrer más de 40 países, en 1965 perdió su brazo izquierdo durante un accidente de autobús en Turquía. Años más tarde, su vida cambió al transformarse en un contactado. Billy Meyer no solo es conocido por sus fotografías y videos de seres no terrestres, ya que los pleyadianos también le habrían proporcionado información del futuro de la humanidad, profecías que, para algunos, han sido acertadas, como en las que señala que, hacia finales del segundo milenio, los investigadores clonarán a animales y les cambiarán sus genes al antojo. Una profecía de 1958 y que nos hace recordar a la oveja Dolly, quien nació en 1996, producto de una clonación. Ese mismo año fue advertido de violentas erupciones volcánicas y terremotos que se suscitarían en todo el planeta hasta entrado el tercer milenio, lo que nos hace pensar en la intensa actividad que el cinturón de fuego del Pacífico ha tenido durante los primeros meses del 2020. Pero como suele ocurrir con aquellas personas que afirman ser contactadas regularmente por seres de otros mundos, hay quienes afirman que todo lo que Billy Meyer ha dado a conocer no es más que una mentira. De acuerdo con investigadores escépticos, sus fotografías no serían más que un fraude y montajes para hacer creer que lo que vemos es real. Desde cables transparentes en donde están sujetas las naves, hasta platillos voladores creados de manera artesanal y que se apoyarían con los árboles, sin mencionar que el movimiento de péndulo que tienen los objetos voladores deja abierta la duda sobre si está o no manipulado. Así y todo, con el pasar de los años, se convirtió en fundador de la secta ufológica FIGU, desde donde se encargan de difundir la verdad de los pleyadianos, quienes estarían de acuerdo con mostrar a nuestra civilización su existencia. Además, aseguran, buscan la forma de llevar a las personas el concepto de espiritualidad y cuidado de la naturaleza. Según palabras del propio Billy Meyer, tenía que seguir el camino de cumplimiento de la misión, pero para hacer esto, primero necesitaba ayuda de entidades que no eran de naturaleza terrenal, sino de una gran naturaleza espiritual y extraterrestre. Sin lugar a duda, una historia intensa de un hombre que afirma ser un contactado y que nos lleva a abrir una de las preguntas más intimidantes de todo ser humano. ¿Estamos solos en el universo? Pues, según Billy Meyer, no lo estamos, y de hecho, hace años nos estarían visitando.
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1: Y estamos de regreso aquí en La Hora de las Ánimas. ¿Qué le pareció esta historia? Es increíble, ¿no? Solo imaginar que un ser humano, terrenal, como usted o como yo, se haya contactado con seres de otros planetas. Eso es lo que él afirma. que está en contacto regular con una civilización extraterrestre a la cual ha denominado los habitantes de las Pléyades. Y desde los 5 años más o menos, en su infancia muy pequeño, que ha ido formando de forma intensa todos los conocimientos que estos personajes de otros mundos, supuestamente, le inculcan, le enseñan, para que él lleve y fomente o divulgue la palabra que estos seres extraterrestres le han dado a conocer. Es una historia inquietante, muy interesante, de un personaje popularmente conocido y que nos lleva también a reflexionar. Hay otros personajes que se han dedicado también al mundo de la ufología. Si bien Billy Mayer no es un ser que se dedique al 100% a la ufología, recordemos que, tal como se dice en el reportaje, como lo menciona al principio, su camino va más hacia lo espiritual. Pero, por supuesto, es sumamente atractivo conocer un poco más acerca de lo que ofrece Billy Mayer a través de su experiencia extrasensorial para poder pasarlo al plano espiritual. Y a diferencia de él, hay otras personas alrededor del mundo que afirman ser contactados. Le voy a hablar acerca de este tipo de personas, los famosos contactados, que también han afirmado que tuvieron contacto o han visto también seres de otros mundos en el nuestro. Le voy a contar acerca de eso al regreso de nuestra siguiente pausa musical.

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1: Volvemos aquí a La Hora de las Ánimas en el 107.1 FM. Estamos hablando, bueno, en el bloque anterior estábamos hablando de Billy Mayer, un hombre que afirma tener contacto frecuentemente con seres extraterrestres. Pero existen, como le había dicho, personas que afirman ser contactados también. Uno de ellos está precisamente en Latinoamérica. Hablamos de Sixto Paz Wells. Si usted ha visto televisión o lo conoce, no me extrañaría. Es un personaje muy popular en el mundo ufológico. Nace el 12 de diciembre de 1955 en Lima, Perú. Es un autor y conferencista peruano sobre lo que ocurre en torno al fenómeno OVNI y también lo que tiene que ver con el contacto extraterrestre desde, por supuesto, y aquí entra la diferencia con Billy Mayer, porque Sixto Paz lo ve desde un plano espiritual, sí, pero también desde el punto de vista científico. Sixto Paz es conocido por haber sido la cabeza visible de la misión RASMA en varios meses y durante mucho tiempo, más bien dicho, en países como España o también varios países de acá, de América. Y es destacado entre los ufólogos por haber convocado a la prensa internacional a avistamientos ufológicos programados con antelación en más de 10 ocasiones. ¿Qué quiere decir esto? Él realmente decía, juntémonos en la cima de tal colina, de tal montaña, tal día, a tal hora, porque ahí podrán avistar un objeto volador no identificado. Y lo más curioso es que ocurría, de ahí que ha tomado fuerza el argumento que dice, que reza, que Sixto Paz es uno de los contactados más famosos a nivel, al menos, a nivel americano. Es autodefinido como contactado por los extraterrestres, ha publicado 20 libros en español, uno en inglés sobre este mismo tema. El último en inglés es de junio de 2017. En su trabajo sobre ufología ha asegurado que su conocimiento constituye un método sistemático de preparación física y mental para propiciar el contacto, así como protocolos para documentar, validar y confirmar las experiencias de contacto. Por todo esto ha sido pública y duramente criticado también en varias instancias donde se le ha acusado de ser un charlatán, de mentir, de que está engañando a la gente, que, como decimos acá en Chile, solo vende humo. Pero él ha seguido insistiendo en la veracidad de cada uno de sus relatos y sus experiencias. Ahora bien, si lo comparamos con Billy Mayer, es muy similar en el sentido de que, pero hay una diferencia, hay una gran diferencia, y es que Sixto Paz ha ido como un poco más allá, tiene un plus de que contacta a la prensa y logra que se realicen, que se lleven a cabo estos avistamientos, a diferencia de Billy Mayer, donde él toma fotografías, videos, pero así todo se ha determinado que es muy posible que sean falsos. Al final, todo queda a criterio de ustedes, quienes siguen estos temas, si creer o no en estas historias. Vamos a la música y ya volvemos acá en La Hora de las Ánimas.

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1: Volvemos en la Hora de las Ánimas en el 107.1 FM de Radio U Central. No se olvide porque puede mandarnos sus mensajes al +569 92 152 152, +569 92 152 152. Antes de irnos a la pausa, hablábamos de Sixto Paz. Hace poco tuvo una conferencia en la que hablaba precisamente de los seres alienígenas, de seres extraterrestres, en la conferencia online Los Extraterrestres y el Salto Cuántico. En ello entregaba detalles muy interesantes respecto de lo que significa este mundo tan extraño y poco explorado también por parte de la ciencia. ¿Quiere escuchar parte de sus comentarios? Lo escuchamos a continuación.
2: Nuestra propia galaxia tiene 100.000 años luz de diámetro.

0: ecuación, que es la que calcula las posibilidades de existencia de civilizaciones altamente desarrolladas en nuestra galaxia. Según todos los últimos hallazgos de planetas, exoplanetas con océanos, con atmósferas y todo, la ecuación hoy día arroja, a nivel científico, de que en nuestra galaxia, la Vía Láctea, habrían por lo menos 3 millones de civilizaciones altamente desarrolladas.
1: Era Sixto Paz en una de sus tantas conferencias hablando sobre seres de otros planetas y que nos hace obviamente este investigador, Sixto Paz Wells, investigador, no sé si decirle científico a ciencia cierta, digámoslo, pero digámoslo como investigador ufológico, contactado ufológico, que durante muchos años ha ido fortaleciendo su teoría de que es posible contactarse con seres de otros mundos. Crea usted o no, queda finalmente a su criterio. Es usted el que tiene la última palabra sobre si tomar o no en consideración lo que acabamos de escuchar y lo que le acabo de comentar. ¿Tiene algún comentario? Lo puede hacer enviándonos sus textos al +569-921-52-152, +569-921-52-152.

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1: Volvemos aquí a La Hora de las Ánimas a través del 107.1, ya para cerrar nuestro programa de hoy, agradeciendo como siempre su fiel sintonía e invitándoles a que sigan en compañía del 107.1 FM. Nos encontramos pronto con un nuevo capítulo para compartir y conocer nuevas historias acá en La Hora de las Ánimas. Que estén muy bien, un abrazo gigante y será hasta la próxima.

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1: Es la 1:26.
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3: Es la 1:28.
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1: Es la 1:56.
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1: Es la 1:59.
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2: Son las 2:15.

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1: Son las 2 con 28 minutos.
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2: Son las 2 con 31 minutos.
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1: Son las 2:58.
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1: Son las 3:01.
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1: Son las 3:30.
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6: Son las 3 con 32 minutos.
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1: Son las 3:59.
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1: Son las 4:02.
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2: Son las 4:13.

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1: Son las 4 con 30 minutos.
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1: Son las 4:33.
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2: Son las 5:10.

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2: Son las 5 con 28 minutos.
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1: Son las 5 con 31 minutos.
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7: Son las 6:02.
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1: Son las 6:33.
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3: Son las 6:35.
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1: Son las 7 con 6 minutos.
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1: Son las 7 con 8 minutos.
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1: Son las 7:42.
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2: Son las 7:45.
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1: Son las 8:15.
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1: Son las 8 con 18 minutos.
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1: Son las 8:51.
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1: Son las 8:53.
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1: Son las 9 con 25 minutos.
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6: Son las 9:28.
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1: Son las 9:56.
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1: Son las 9:58.
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1: Ya ha finalizado la crisis, la reunión de crisis urgente de la Unión Europea por la situación migratoria y humanitaria en Ceuta. Los ministros del interior del bloque se sentaron a puertas cerradas y a distancia entre algunos reproches y posturas y cartas enfrentadas. España defendía ante la dirigencia del bloque su gestión luego de la entrada de decenas de miles de migrantes, que se ha actualizado la cifra a 72.000, esto el pasado jueves. Mientras una coalición de 22 Estados miembros liderada por Italia buscaba endurecer la política migratoria y potencialmente excluir temporalmente a España del bloque Schengen. Una cuestión, estos reclamos de confrontación ideológica, analizaba Gemma Pinchol, experta en política migratoria y Schengen, entrevistada por Natalia Olivares.
2: La carta que firman 22 países, no creo que sea menor que sean 22 países de la Unión, ponen sobre la mesa la posibilidad de suspender Schengen con España, a la vez que reconocen que no ha habido ningún movimiento secundario que permita establecer una correlación con lo que está pasando a Ceuta con esa necesidad. Es decir, claramente se dice que les parece que lo que ha pasado, haciendo una lectura que yo creo que es muy discutible, tiene que ver con la política española y el proceso de regularización, y que por lo tanto eso es lo que debe servir como justificación para suspender Schengen. Yo creo que más evidente que se trata de una cuestión de confrontación ideológica no puede haber, y también creo que no es una cuestión solo europea, sino que se tiene que entender en el marco geopolítico de una Unión Europea que está siendo sometida a muchas presiones externas, entre otros por socios o aparentes socios de la Unión, como son Estados Unidos.
1: Escuchábamos a Gemma Pinchol, experta en política migratoria y Schengen, entrevistada por Natalia Olivares. Agregar una información de último momento: los líderes europeos, luego de la reunión, acaban de declarar que apoyaron la gestión de España, que fue la gestión indicada, según ellos, ante la crisis migratoria en Ceuta. Otro punto crítico, pasamos a otro punto geográfico, otro punto crítico de tránsito migratorio es el del Canal de la Mancha, donde miles de migrantes pierden la vida cada año. Este martes, buques franceses y británicos rescataron a 157 migrantes frente a las costas de Boulogne-sur-Mer, del lado francés, después de que su embarcación se haya incendiado al intentar cruzar las aguas que unen Francia y Reino Unido. Bajamos ahora a Roma, donde Líbano e Israel se vuelven a sentar a la mesa de negociaciones por séptima vez para avanzar en el acuerdo marco firmado en Washington a fines de junio. ¿Qué hay en juego en esta nueva ronda de diálogo que se extenderá hasta el jueves? Uno de los puntos claves es el despliegue del ejército libanés en zonas piloto evacuadas por Israel, explica nuestro corresponsal desde Beirut, Joan Cabases Vega.
3: Los gobiernos de Líbano y de Israel empiezan este martes en Roma la séptima ronda de negociaciones directas para impulsar el acuerdo marco aprobado en junio. Ese proyecto, mediado por Estados Unidos, tiene como meta final el desarme de la milicia libanesa Hezbollah y la retirada israelí del país árabe. Israel, según el texto, debe levantar la ocupación en zonas piloto, donde el ejército libanés debe adquirir el control en detrimento del grupo armado. A finales de julio, Israel se retiró del primer municipio de los 68 que ocupa en virtud de ese acuerdo. Pero pese al éxito inicial, el escepticismo reina en Líbano. Todavía no se han discutido nuevas zonas piloto y tampoco se espera hacerlo este martes en Roma. Además, ambas partes en conflicto rechazan la estrategia gradual del plan de paz. Israel quiere que Hezbollah se desarme antes de retirarse, y el grupo libanés asegura que no entregará el arsenal mientras exista la ocupación. Mientras, Israel echa fuego al pesimismo libanés con más explosiones en la zona ocupada. El ministro de Defensa israelí confirmó el lunes haber hecho desaparecer 24 aldeas libanesas. Desde Beirut, para Radio Francia Internacional, Joan Cabases Vega.
1: Hasta aquí las noticias en RFI.
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1: Son las 10:06.
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2: Son las 10 con 26 minutos.

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1: Son las 10 con 36 minutos.
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1: Son las 10 con 39 minutos.
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1: Son las 10 con 58 minutos.

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1: Ya ha finalizado la crisis, la reunión de crisis urgente de la Unión Europea por la situación migratoria y humanitaria en Ceuta. Los ministros del interior del bloque se sentaron a puertas cerradas y a distancia entre algunos reproches y posturas y cartas enfrentadas. España defendía ante la dirigencia del bloque su gestión luego de la entrada de decenas de miles de migrantes, que se ha actualizado la cifra a 72.000, esto el pasado jueves. Mientras una coalición de 22 Estados miembros liderada por Italia buscaba endurecer la política migratoria y potencialmente excluir temporalmente a España del bloque Schengen. Una cuestión, estos reclamos de confrontación ideológica, analizaba Gemma Pinchol, experta en política migratoria y Schengen, entrevistada por Natalia Olivares.
2: La carta que firman 22 países, no creo que sea menor que sean 22 países de la Unión, ponen sobre la mesa la posibilidad de suspender Schengen con España, a la vez que reconocen que no ha habido ningún movimiento secundario que permita establecer una correlación con lo que está pasando a Ceuta con esa necesidad. Es decir, claramente se dice que les parece que lo que ha pasado, haciendo una lectura que yo creo que es muy discutible, tiene que ver con la política española y el proceso de regularización y que, por lo tanto, eso es lo que debe servir como justificación para suspender Schengen. Yo creo que más evidente que se trata de una cuestión de confrontación ideológica no puede haber, y también creo que no es una cuestión solo europea, sino que se tiene que entender en el marco geopolítico de una Unión Europea que está siendo sometida a muchas presiones externas, entre otros por socios o aparentes socios de la Unión, como son Estados Unidos.
1: Escuchábamos a Gemma Pinchol, experta en política migratoria y Schengen, entrevistada por Natalia Olivares. Agregar una información de último momento: los líderes europeos, luego de la reunión, acaban de declarar que apoyaron la gestión de España, que fue la gestión indicada, según ellos, ante la crisis migratoria en Ceuta. Otro punto crítico, pasamos a otro punto geográfico, otro punto crítico de tránsito migratorio es el del Canal de la Mancha, donde miles de migrantes pierden la vida cada año. Este martes, buques franceses y británicos rescataron a 157 migrantes frente a las costas de Boulogne-sur-Mer del lado francés, después de que su embarcación se haya incendiado al intentar cruzar las aguas que unen Francia y Reino Unido. Bajamos ahora a Roma, donde Líbano e Israel se vuelven a sentar a la mesa de negociaciones por séptima vez para avanzar en el acuerdo marco firmado en Washington a fines de junio. ¿Qué hay en juego en esta nueva ronda de diálogo que se extenderá hasta el jueves? Uno de los puntos claves es el despliegue del ejército libanés en zonas piloto evacuadas por Israel, explica nuestro corresponsal desde Beirut, Joan Cabases Vega.
3: Los gobiernos de Líbano y de Israel empiezan este martes en Roma la séptima ronda de negociaciones directas para impulsar el acuerdo marco aprobado en junio. Ese proyecto, mediado por Estados Unidos, tiene como meta final el desarme de la milicia libanesa Hezbollah y la retirada israelí del país árabe. Israel, según el texto, debe levantar la ocupación en zonas piloto, donde el ejército libanés debe adquirir el control en detrimento del grupo armado. A finales de julio, Israel se retiró del primer municipio de los 68 que ocupa en virtud de ese acuerdo. Pero pese al éxito inicial, el escepticismo reina en Líbano. Todavía no se han discutido nuevas zonas piloto y tampoco se espera hacerlo este martes en Roma. Además, ambas partes en conflicto rechazan la estrategia gradual del plan de paz. Israel quiere que Hezbollah se desarme antes de retirarse y el grupo libanés asegura que no entregará el arsenal mientras exista la ocupación. Mientras, Israel echa fuego al pesimismo libanés con más explosiones en la zona ocupada. El ministro de Defensa israelí confirmó el lunes haber hecho desaparecer 24 aldeas libanesas. Desde Beirut, para Radio Francia Internacional, Joan Cabases Vega.
1: Hasta aquí las noticias en RFI.
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4: Muy buenos días, bienvenidas, bienvenidos acá a Comunidad de Cuidados. Ya estamos aquí a 4 de agosto. Falta menos para el 18, cada vez menos. Yo creo que todos están en la cuenta regresiva en Chile, somos así. Estamos pasando, pasamos agosto y ya todo, ya septiembre y después Navidad.
5: Todos felices, porque todo septiembre es el mejor mes del año.
4: ¿Cómo están? ¿Cómo estás, Moni?
5: Muy bien, aquí sí. Ya más tranquilo, terminando el semestre académico acá en la universidad, así que bien contenta de estar contigo, Caro, en este programa de radio.
4: Sí, yo también. Estamos muy contentas de volver. Estuvimos con algunos problemas de salud las semanas anteriores, así que ahora volvemos con todo el ánimo y como queremos también que ustedes se cuiden y que estén sanos y sanas. Vamos a estar conversando hoy día sobre el mes de agosto, que es el mes del corazón.
5: Sí,
4: igual es un cardiovascular.
5: Sí, súper importante este mes, un mes que estableció, ¿cierto?, el MINSAL hace varios años, dado que en Chile tenemos, ¿cierto?, dentro de las principales enfermedades que causan la muerte en Chile están las enfermedades cardiovasculares y dentro de ellas están los accidentes cerebrovasculares, ¿cierto?, de los que hablamos menos que del infarto al corazón o de otras enfermedades más conocidas como la hipertensión y que producen efectos a largo plazo bien importantes en la población, en Chile, en el mundo. Como uno de cada cuatro personas tienen enfermedades, ¿cierto?, cerebrovasculares y terminan con consecuencias a largo plazo. Sí. Así que es importante conversar de ellas porque se pueden prevenir en gran parte y es importante saber por qué se originan y por qué se pueden prevenir.
4: Claro, y qué factores asociados tenemos que darnos, digamos, cuenta para poder intervenir a tiempo. Hasta un 80% de las muertes prematuras por problemas cardíacos se puede prevenir adoptando hábitos saludables, que es lo que nos cuesta a todos, porque la vida ajetreada nos lleva a tener hábitos no tan saludables, pero sí podemos tener algunos de ellos que vamos a ir conversando. Entonces, este es un esfuerzo de salud pública para que todos y todas, no bastaba solo con un día, sino que tenía que ser un mes completo, porque el sistema cardiovascular es bastante más complejo que solamente el corazón.
5: Claro, porque nuestro sistema cardiovascular está compuesto por la bomba que es el corazón, y por eso siempre uno como que dentro del sistema cardiovascular siempre dice, es que el corazón. Pero también tenemos los vasos sanguíneos, que son los que transportan la sangre, y este transporte de sangre es importante porque lleva oxígeno, nutrientes, y hay órganos que requieren en gran cantidad de oxígeno y de nutrientes, como es el cerebro. Por lo tanto, un problema a nivel de los vasos sanguíneos, un problema cardíaco, puede desencadenar en una enfermedad neurológica como los accidentes, ¿cierto?, cerebrovasculares. Entonces, por eso se creó este mes del corazón, donde distintas agencias no gubernamentales, los servicios de salud local, ¿cierto?, todo están haciendo campaña durante este mes para concientizarnos.
4: Sí, algunas cosas importantes que tenemos que tener en cuenta para poder prevenir esta o que primero saber qué es lo que es un accidente cerebrovascular y cuáles tipos hay, que muchas veces se confunden algunos, ¿cierto?
5: Claro, entonces el accidente cerebrovascular es la como interrupción de la llegada de sangre a alguna zona del cerebro o por el contrario que algún vaso sanguíneo se destruya, ¿cierto? Uh-huh. O genere un daño en ese vaso sanguíneo y haya una hemorragia a nivel cerebral. Y dentro de esas dos definiciones que acabo de dar, se constituyen los dos tipos de accidentes cerebrovasculares. El isquémico es que no llega sangre, ¿cierto?, al cerebro, y el hemorrágico en el que este vaso sanguíneo se rompe y se produce una hemorragia a nivel de nuestro cerebro. Claro. Ambos tienen efectos súper graves, ¿cierto? Uh-huh. Porque estoy afectando el órgano que es el principal regulador del cuerpo humano. Entonces voy a tener una serie de síntomas y signos que son bien característicos, o los que más se conocen, ¿cierto? Son bien característicos de los accidentes cerebrovasculares, que son, por ejemplo, que cuando hablo, por ejemplo, se me puede caer como el lado derecho de la cara, ¿cierto?
4: Claro, la hemiparesia del cuerpo.
5: Exactamente, entonces le hago a una persona sonreír y el labio se le cae o el ojo se le cae, ¿cierto? Entonces uno ahí dice, hay algo extraño. Puedo tener problemas de habla, ya sea que no entiendo lo que me están diciendo o digo cosas incoherentes, como problemas para gesticular, ¿cierto?
4: Claro, lengua traposa, o sea, también, como no se entiende, que parece, muchas veces parece que la persona hubiese tomado alcohol.
5: Y de hecho se confunde. Uh-huh. Entonces hay veces que se encuentra el familiar y dice, hoy está curado, ¿cierto?
4: No está curado.
5: No está curado, sino que tiene un accidente cerebrovascular. Y lo otro también es como pérdida de la fuerza, por ejemplo, de la extremidad. Y la típica prueba es que sube el brazo y esa persona se le cae el brazo porque no tiene la suficiente fuerza, ¿cierto? Y eso es por las áreas que se ven afectadas en el accidente cerebrovascular. Voy a tener distintos síntomas y signos. Entonces, importante saber que existen estos dos tipos porque pueden tener distintas sintomatologías. En el caso del hemorrágico, por ejemplo, podría la persona tener un dolor profundo de cabeza, que no es normal de los accidentes cerebrovasculares isquémicos. Y el más común no es el hemorrágico, es el isquémico, ¿ya? Entonces, el más común es el que tiene todos estos síntomas y signos que acabamos de contar, ¿cierto?
4: Claro.
5: Y en el caso del hemorrágico, que este dolor de cabeza muy punzante, de repente como con una jaqueca que pareciera con aura, también podría ser un signo de tener, por ejemplo, un accidente cerebrovascular hemorrágico. Y la forma de tratarlo es distinta.
4: Claro, es completamente distinta porque en el isquémico lo que pasa es que hay una plaquita de ateroma, un coágulo que se soltó de alguna arteria.
5: Que obstruye el paso de la sangre,
4: claro,
5: en una zona específica del cerebro.
4: Como por dentro, por decirlo de alguna manera, y eso hace que se tape.
5: Y que le llegue menos oxígeno a las neuronas y eso empieza a generar que esas neuronas empiezan a funcionar cada vez más mal y pueden llegar a morir. Uh-huh. Pero no siempre llegan a morir si yo detecto a tiempo este accidente.
4: Puede ser que no esté tapando por completo.
5: Haya un flujo o que las neuronas todavía tengan un tiempo de sobrevida y por eso es importante actuar rápido, que eso es como lo vital de los accidentes cerebrovasculares, el tiempo. Ojalá dentro de la primera hora, de repente pueden ocurrir dormidos, pero si la persona se levanta con esto, tiene que...
4: Inmediato. No hay que pensarlo ni un poquito.
5: No, acuéstate un ratito y duerme.
4: Nada de eso.
5: Siempre. Cuando uno tiene estos síntomas que son neurológicos, siempre la recomendación tiene que ser actuar rápido. Y actuar rápido es llamar a un servicio de ambulancia, al SAMU, si no tengo cómo movilizarme y si tengo a alguien que me pueda llevar al servicio de salud, que me lleven al servicio de salud.
4: Claro. Y otro aspecto importante de los accidentes isquémicos, que es esta plaquita de ateroma o este coagulito que se va al cerebro, en este caso estamos hablando del cerebro porque puede ir a otro lado, pero estamos hablando específicamente de cerebro. Entonces, ¿qué tiene que ver este coágulo con tener hipertrigliceridemia, con tener la placa ateroma y la presión alta?
5: Claro, que hay factores de riesgo,
4: sí,
5: ¿cierto? Eso es lo que me está hablando la cara. Entonces, sí, hay factores de riesgo que no podemos modificar, que es, por ejemplo, si mis papás tuvo algún accidente cerebrovascular previo, si tengo algún antecedente de alguna fibrilación auricular, si yo tengo algún tipo de patología previa, ¿cierto?, que yo no puedo modificar. Ya, eso sería un factor de riesgo no modificable. La edad, por ejemplo, también es no modificable. A medida que pasan los años, tengo mayor probabilidad de desarrollar este tipo de patología, pero están todos los que son modificables. Dentro de los modificables está el colesterol, ¿cierto? El colesterol malo, que cuando se eleva produce esto que ya habíamos conversado en algunos capítulos anteriores, que es que en los vasos sanguíneos el colesterol malo se puede depositar en la pared del vaso sanguíneo, se empieza a acumular y esa acumulación genera una placa que se llama la placa de ateroma o aterosclerosis, y cuando esta capa va creciendo, ¿cierto? Esta la capa de aterosclerosis va creciendo, se obstruye el vaso sanguíneo y impide que haya flujo de sangre y llegada de oxígeno y nutriente a cualquier tejido. Cuando esto pasa en el cerebro, los síntomas y signos son rápidos. Entonces, prevenir el aumento del colesterol en la sangre es una forma de prevenir este tipo de patología. Por otro lado, tenemos la hipertensión arterial, que es una enfermedad crónica sin síntomas y signos, y esto también lo conversamos en algún otro capítulo. Silencio. La única forma de diagnosticarla es tomar la presión arterial, ¿cierto?, como una medida de control de nuestra salud continuamente. Pero las personas que tienen alta la presión arterial, sus vasos sanguíneos, sus paredes arteriales se debilitan, es más fácil que se generen las placas de ateroma, o es más fácil para esas personas desarrollar accidentes cerebrovasculares hemorrágicos. O sea que esta pared se debilita, se rompa con facilidad en el cerebro, tengo una hemorragia cerebral con todas las consecuencias que tiene que haya sangre en mi cerebro en distintas zonas en que se va a producir inflamación y finalmente también muerte de las neuronas de la zona afectada.
4: ¿Es más rápido el hemorrágico las consecuencias o la evolución del...?
5: Sí, es más rápido y tiene peor pronóstico el hemorrágico, ¿cierto? Porque produce no solo como no llegada de oxígeno a una zona del cerebro, sino que esto produce neuroinflamación. Es muy característico del hemorrágico y esa inflamación provoca también daño en el cerebro, que inicialmente es como para tratar de protegernos, pero en un periodo de tiempo no tan largo, genera consecuencias graves a nivel cerebral.
4: La propia sangre está haciendo presión en el cerebro.
5: Claro, o sea, imaginémonos, el cerebro tiene el cráneo, que eso limita esta capacidad de inflamación que tienen los órganos en general. Este órgano no puede inflamarse por sobre lo que es el cráneo y eso empieza a generar herniación en el cerebro, ¿cierto? Y un daño que también va a ser irreparable a medida que no se controle esta hemorragia. Y la intervención normalmente de este tipo para tratarlo es más invasiva.
4: Sí, tiene que ser quirúrgica.
5: Si tiene que clipear la arteria que se rompió, entonces es más complejo el tratamiento. A diferencia del isquémico, que empiezan con fibrinolíticos, que es farmacológico, ¿cierto? O si bien hay algún tipo de intervención, no es tan invasiva y se logra despejar la arteria, ¿cierto? Y eso puede restituir rápidamente la llegada de oxígeno al cerebro y ver después qué tipo de síntomas y signos quedarán permanentes.
4: Perdón, ¿qué es el fibrinolítico?
5: Es un fármaco, ¿cierto? Que si en el caso que fuese un coágulo o una placa de ateroma con un coágulo que estuviese obstruyendo el flujo de sangre, destruye, ¿cierto?, este coágulo y permite o restituye el paso de sangre a través de ese vaso sanguíneo. Y ese fármaco, que se llama los fibrinolíticos, ¿cierto?, está recomendado para los accidentes cerebrovasculares isquémicos, no así para los hemorrágicos. Porque en la hemorragia me está ocurriendo exactamente lo contrario. Este vaso sanguíneo se dañó, esta sangre está saliendo y lo que a mí me gustaría que sucediera es que quizá eso no ocurriera una hemorragia tan masiva y por lo tanto un fibrinolítico en ese caso va a producir que haya más hemorragia de la que requeremos, ¿cierto? Entonces el tratamiento es diferenciado y por eso es importante ir a un servicio de salud rápido y que definan con un examen, que tiene que ser un examen, una tomografía, qué tipo de accidente cerebrovascular tengo.
4: Tampoco es recomendable que en la casa las personas tomen aspirina, por ejemplo.
5: Claro, porque no vas a saber qué tipo de accidente cerebrovascular tengo. Entonces, claro, si es isquémico, la aspirina podría tener algún efecto positivo. Si es hemorrágico, voy a tener un efecto absolutamente negativo. Entonces, necesito que el fármaco o el tratamiento que me den, me lo dé el personal de salud, ya sabiendo, ¿cierto?, qué es lo que sucedió realmente, qué tipo de accidente cerebrovascular tengo, y también descartar otras causas de esta aparición de síntomas, porque esto sería, claro, lo más común, pero podrían haber otras causas y hay que descartarlas también.
4: Otro factor importante que, no sé si lo dijiste, el tabaquismo, ¿lo comentaste?
5: Sí, no, el tabaquismo es otro factor importante, a diferencia de la hipertensión, ¿cierto? Que hace, bueno, no sé si hay diferencia, actúa similar, yo creo. En este caso también hay un daño de las células endoteliales que son las que recubren los vasos sanguíneos. Esto hace que el tabaco genera este mismo daño, es más fácil después que se generen placas de aterosclerosis.
4: Daña la célula y se pasa el
5: más fácil el que aparece el colesterol, ¿cierto? Y también endurece, ¿cierto?, los vasos sanguíneos y eso hace que aumente la presión arterial.
4: Claro, entonces, son menos
5: flexibles.
4: Como
5: que el tabaquismo está asociado con la hipertensión arterial. ¿Ya?
4: Entonces, y dentro de cuando te van a hacer cuando te hacen como ver cuál es tu riesgo cardiovascular, el tabaco aumenta exponencialmente el riesgo, ¿no?
5: Bueno,
4: es...
5: En general, todos los factores de riesgo no son como lineales, no es que yo tengo uno y uno más uno es dos, tengo factor de riesgo dos, sino que esto es exponencial. Tengo un factor de riesgo, si tengo un segundo factor de riesgo, aumenta mi probabilidad de tener una enfermedad cardiovascular así exponencialmente.
4: Y de morir.
5: Exactamente. Sí. Entonces, disminuir los factores de riesgo es importante para disminuir la probabilidad del desarrollo de esta enfermedad, más aún si yo tengo, por ejemplo, un factor de riesgo genético familiar, o sea, que tenga familiares que hayan tenido alguna patología, ¿cierto?, cardiovascular, eso ya predispone mucho más también, y tener alguno de estos factores de riesgo le suma esa propia característica de mi organismo a tener la probabilidad de desarrollar este tipo de patología. También tenemos la diabetes como factor de riesgo, ¿cierto? Porque también produce alteración de la pared de los vasos sanguíneos y es más probable que o se rompa la pared o que se genere la placa de ateroma. La obesidad también es un factor de riesgo. La apnea del sueño, o sea, cuando la gente ronca, ¿cierto? Ahora hay varios estudios que dicen que la población en general, el mayor, más del 50% de la población tiene apneas del sueño.
4: Sí, nadie sabe eso.
5: Son súper recurrentes, entonces también es un factor de riesgo que desconocemos muchas personas, ¿cierto? Las personas que sufren migrañas con aura también es un factor de riesgo y esas personas normalmente son mujeres y el factor de riesgo se incrementa si toman estrógenos, o sea, si toman anticonceptivos. El embarazo también puede ser un factor de riesgo. Enfermedades autoinmunes, por ejemplo, como el lupus, genera más riesgo de generar trombosis, y, o sea, trombos, coágulos que vayan dando vuelta por nuestro vaso sanguíneo y eso puede llevar finalmente a que se genere una CV, ¿cierto?, en nuestro cerebro. Entonces, enfermedades autoinmunes también tienen más probabilidad de tener este tipo de patología. Personas que tengan cáncer, personas que tengan enfermedades a la sangre, ¿cierto?, la hemofilia, como distintos tipos de patología a la sangre, también tiene más probabilidad de desarrollar esta enfermedad. Entonces, y la edad.
4: Sí,
5: y la edad. Ahí es súper importante porque, y ese es un factor de riesgo no modificable, o sea, no, de todos los que yo puedo tratar de modificar, mi edad siempre va a ir avanzando.
4: Ni siquiera la puedo modificar el que se está tratando de rejuvenecer los telómeros. Po.
5: Exacto.
4: Ni siquiera pudo
5: no,
4: él.
5: No se pudo, entonces.
4: No se pudo, no lo logró.
5: Está difícil, entonces la edad es como la predisposición genética y la edad no los podemos modificar. Entonces, estos factores que sí podríamos llegar a modificar, ya sea porque prevengo que se me desarrollen o si los tengo me trato, porque si tengo diabetes puedo tomarme el fármaco, igual que lo mismo con la dislipidemia, con la hipertensión, quizás tengo la patología. Tratar la patología es una forma de prevenir el desarrollo de enfermedades cardiovasculares. No porque yo tenga la patología voy a terminar teniendo un accidente cerebrovascular, porque si me la trato probablemente no tenga el riesgo. Si no me la trato tengo el riesgo. Ya, entonces por eso es prevención. Si tengo la patología y no me la trato, tengo el factor de riesgo.
4: Claro. ¿Ya? Vamos a seguir hablando en un ratito, pero vamos a ir a nuestra primera canción. Vamos a escuchar ahora a Radiohead, Creep.

0: Y ya estamos de vuelta en Comunidad de Cuidados, junto a Carolina Muñoz.
1: Y volvemos acá en Comunidad de Cuidado. Estamos en la segunda parte. Estábamos hablando de accidentes cerebrovasculares, cómo lo podemos prevenir, los factores de riesgo, en quiénes se puede dar. Y habíamos estado hablando de los factores de riesgo, pero hay uno que es bien importante, sobre todo en personas jóvenes. Acá tengo un dato. Por ejemplo, es por principalmente consumo de alguna droga. Los últimos informes oficiales, el consumo de marihuana en escolares de 12 a 18 años bajó en comparación de otras drogas, pero sí ha aumentado también el consumo de cocaína, anfetaminas, y eso también hace que afecte el sistema cardiovascular y por lo tanto tenga mayor riesgo personas que consumen estas drogas.
2: De hecho, se ha visto un aumento, ¿cierto?, de personas con accidentes cerebrovasculares jóvenes, que normalmente son patologías que uno asocia con la edad, ¿cierto?, uh-huh, aumentando el riesgo a medida que pasa la edad, pero en el caso de personas que consumen cocaína y anfetamina es un factor que gatilla, ¿cierto?, un accidente cerebrovascular. Ya ni siquiera es un factor de riesgo, un factor gatillante. O sea, un consumo excesivo, por ejemplo, de cocaína en un momento determinado puede producir un accidente cerebrovascular porque produce un vasoespasmo, uh-huh, y un aumento de la presión arterial muy exagerado en el cuerpo humano, y eso puede gatillar, por ejemplo, un accidente cerebrovascular hemorrágico. Entonces, el uso de drogas está como asociado directamente con el desarrollo de estos tipos de patologías. Y también estuve leyendo algunos artículos que lo asocian con el consumo de bebidas energéticas. Y es igual un cuento interesante, sí, porque nosotros que trabajamos harto en la universidad con estudiantes universitarios,
1: con personas del área de la salud,
2: y vemos que hay un alto consumo de bebidas energéticas para poder mantener como tiempos de estudio más prolongados y de concentración, pero con la cantidad de cafeína que tienen las bebidas energéticas y otros estimulantes gatilla un aumento de presión arterial, un vasoespasmo, y se cree que también eso tiene que ver con el aumento de accidentes cerebrovasculares en la población más joven. Y entonces igual hay que tener ojo con el uso de las bebidas energéticas, porque las energéticas tienen una cantidad de cafeína muy por sobre lo que tiene una taza de café,
1: sí,
2: ¿cierto?
1: Y taurina también.
2: Y las dosis, ¿cierto? Y las dosis que tienen, claro, tienen otras compuestos que también son estimulantes. Entonces hay un aumento del sistema nervioso simpático, aumenta, ¿cierto?, la frecuencia cardíaca. Si tengo una arritmia, puede exacerbar esa arritmia, que la arritmia es uno de los principales factores de riesgo de los accidentes cerebrovasculares y isquémicos. Entonces, ojo con esta también, que las drogas, ¿cierto?, la cafeína y las bebidas energéticas también pueden tener una asociación con el desarrollo de este tipo de enfermedades.
1: Sí, también había visto como hartas personas, por ejemplo, que hacen esterofilia, creo que se llama, cuando empiezan a realizar, van al gimnasio por seguido, se empiezan a inyectar algún tipo de hormona, como, no sé, progesterona, testosterona, dependiendo de lo que quieran lograr, aumentan también el riesgo de accidente cerebrovascular en personas jóvenes, porque principalmente son personas jóvenes que quieren aumentar masa muscular y también también consumen harto estimulante asociado a eso, que por ejemplo, no sé, hay pastillas de cafeína que traen como dosis altas como para tener energía
2: muy
1: en el gimnasio.
2: Alta. Sí, de hecho, claro, y recordándome esto tipo de las energéticas, cuando uno ve las latas de energética, la dosis recomendada no es toda la lata. Y las personas normalmente que toman energética se toman toda la lata y posiblemente si tienen que estudiar o están en un turno se toman más de una lata de energética. Entonces la cantidad de cafeína, de taurina y de otros ciertos compuestos que tienen estas bebidas que son estimulantes, en realidad está muy por sobre los límites que el cuerpo humano puede tolerar. Entonces eso puede llevar a un aumento de presión arterial, aumento de frecuencia cardíaca, activación del sistema nervioso simpático, cortisol. Todo eso es como una bomba de tiempo para el desarrollo de un accidente cerebrovascular.
1: Claro, estás como estresando tu cuerpo y poniéndolo como al límite para poder trabajar el desarrollo muscular. Igual tiene sus tiempos el desarrollo de masa muscular.
2: Entonces tiene como consecuencia, o sea, todo esto que acelera, que no sea de una forma natural en el caso de los deportistas, el uso de anfetamina, el uso de hormonas, todo esto que acelera también tiene consecuencias en el cuerpo humano, que son este tipo de patologías.
1: Ay, te iba a preguntar, ahora que ha salido como doping positivo en algunas instituciones, el uso de la fentermina, que también es un tipo de anfetamina. Claro. No es así inocuo para claro. la gente que lo...
2: Que lo está tomando, que la fentermina la usan como para bajar de peso, ¿cierto? Sí. Es un inhibidor del apetito, entonces, y es de uso bien común. Y también hay anfetaminas que se usan para aumentar como estas personas
1: tu
2: que tienen...
1: Tu concentración.
2: Tu concentración, uh-huh. ¿ya? Entonces, claro... farmacológicamente está bien, o sea, si el médico te lo da porque tienes alguna patología asociada o algo que hay que... Está bien porque está controlada, te lo dan en las dosis correctas, pero el abuso de este uh-huh. cierto tipo de fármaco sin prescripción, porque las anfetaminas, hay un mercado negro de la venta de anfetaminas, sí, es súper alto, ¿cierto? Puede llevar al desarrollo de esta enfermedad en personas jóvenes. Entonces, importante porque está más masificado de lo que las cifras oficiales dicen.
1: Claro, creo que también es importante, si bien que estés bajo vigilancia médica y que te lo dé un médico, también es importante hacerte responsable de cómo vas a llevar como tu vida en ese momento que tienes un fármaco recetado médicamente. Porque igual uno de repente hace cambios en la vida porque, no sé, tienes más actividad laboral o tienes que rendir más. Entonces, si aumenta, por ejemplo, algo tan inocuo o tan común como el consumo de café y empieza de una taza o de un vasito, se toma 5, claro, más la otra
2: estoy
1: cosa...
2: Estoy tomándome un fármaco que es claro, un que... derivado de anfetaminas, claro, probablemente...
1: Más el estrés.
2: Más el estrés, voy a tener... Claro, claro, como una crónica de una muerte anunciada.
1: Exacto, entonces de repente son cosas simples que en el día a día pueden pasar desapercibidas, pero son cambios leves que pueden llevar
2: y
1: a un
2: también preguntarle al médico que le está prescribiendo también qué cosas no debería aumentar el consumo, uh-huh. si tiene alguna interacción con alguna, por ejemplo, hierba, que esto lo conversamos. Sí. Ejemplo, la hierba de San Juan es una hierba que cambia, ¿cierto?, la coagulación de la sangre. Entonces, muchas veces me estoy tomando un anticoagulante, ¿cierto?, porque tengo algún riesgo de un accidente cerebrovascular, pero me tomo esta hierbita y interaccionan y puede aumentar el efecto del fármaco o disminuir ese efecto. Y ambas cosas pueden ser igual de graves.
1: Claro.
2: ¿Ya? Entonces, también preguntarle al médico, oye, yo acostumbro a tomarme esta hierba, ¿alguna podrá tener alguna interacción? Probablemente, a lo mejor el médico lo desconoce, pero lo va a buscar y va a decirle, sí, efectivamente, deje de tomar esta hierba. Mi consejo siempre es cuando toman algún remedio, traten de no tomar aguas de hierba asociadas.
1: Claro.
2: Y si la van a tomar, espacéle lo más posible cuando se ingieren claro. ese fármaco. ¿Ya? Pero sí tener conciencia de que, claro, hay hartas cosas que nos pueden estar predisponiendo al desarrollo de esta enfermedad, como también hay cosas que podemos hacer que evitan ese riesgo, como deporte.
1: Claro.
2: ¿Ya? Y eso está súper así como visto y estudiado.
1: Sí, estudiado, recontraestudiado.
2: Recontraestudiado, que ojalá hacer 150 minutos a la semana de deporte, que es, uno dice es harto, pero no es tanto porque es como una hora y media de deporte.
1: Sí, a la semana.
2: A la semana.
1: Y darlo cada día.
2: Y se ha visto que una persona sedentaria, o sea, que no se mueve normalmente, siempre trabajo de oficina, se traslada en auto, incluso caminar 15 minutos diario ya genera una disminución del riesgo cardiovascular. Entonces, tampoco, que lo conversamos en algún momento, de como no grandes cambios de un momento para otro, porque esos grandes cambios es difícil mantenerlos, sino que quizás sean cambios pequeños, pero que los vayamos manteniendo en el tiempo. Eso es más importante que un día no me muevo, al otro día me inscribo en el gimnasio, voy 5 días y eso me dura 2 semanas y después vuelvo a mi vida sedentaria. Quizás pequeños cambios que se vayan sumando generan más diferencia que estos cambios explosivos que no soy capaz de mantener en el tiempo.
1: Sí, también hacer de repente pesas en la casa, con no tanto peso, obvio, porque no se pueden lesionar, pero incluso para personas mayores, también
2: sí,
1: están,
2: o sea,
1: como
2: hay...
1: bajo con kine.
2: Claro.
1: Cuando van a estos centros de persona mayor que hacen
2: sí, de hecho ahora está, porque antes era como enfermedad cardiovascular, lo ideal serían como ejercicios cardiovascular, cardíaco, ¿cierto? Entonces, como correr, que aumente la frecuencia cardíaca. Y en la actualidad se sabe que los deportes que más ayudan, si bien esto ayuda, no digo que no se haga, uh-huh. Está como la tendencia ahora del ejercicio de pesa, ¿cierto?
1: Sí.
2: Como de resistencia.
1: Claro.
2: Entonces, hacer pesa, no les decimos que hagan halterofilia ni mucho menos, pero estas típicas mancuernas con peso y quizás ir aumentándolo a medida que yo
1: de
2: ya voy
1: dos,
2: viendo
1: de
2: que
1: tres,
2: me acostumbro
1: claro.
2: a este peso, ¿cierto?
1: No le vaya a dar ahí una lesión del manguito
2: no le genere,
1: rotador.
2: Sí, exactamente. Entonces, más bien livianas, pero sí constantes, ¿cierto? Este ejercicio de resistencia en la pared, que hago como sentadillas, pero apoyar,
1: la pared, así hacer como flexiones en la pared. Flexiones,
2: todo eso también ayuda, ¿cierto? Natación, todo eso que tienen más...
1: Parar y sentarse de la silla varias veces.
2: Varias veces, sí, todo eso ayuda. Ejercicios que parecía que uno dice, oye, pero no es tanto, pero ayuda, porque si uno no hace nada y pasa a hacer estos ejercicios, obviamente con un ritmo y un tiempo, ojalá 15 minutos diarios al menos, vamos a notar diferencias, ¿cierto? Y vamos a tener un factor protector frente a este tipo de enfermedades.
1: Sí, aumentar también el equilibrio, la capacidad de movilidad, eso de a poquito todo se va logrando.
2: Sí, y también cambiar la alimentación, y eso también es importante, ¿cierto? En alimentación se recomiendan sobre todo para este tipo de enfermedades, para las personas que sabemos que tenemos los factores de riesgo. Por ejemplo, yo vengo de una familia que hace infartos, ¿cierto? O que han tenido eventos de cerebrovasculares, que la dieta mediterránea, ¿cierto? O una dieta más alta en proteína, más baja en grasa, todo esto hay que ir viéndolo, pero sí se aconseja, claro, una dieta más rica en proteína, más baja en grasa, rica en fibra, porque se sabe que actualmente que hay hartos estudios a nivel de microbiota intestinal, que son nuestras bacterias, ¿cierto?, que están ahí ayudándonos a realizar varios procesos a nivel del intestino, que si le doy la fibra adecuada, esa microbiota funciona más beneficiosamente. Hay menos riesgo de inflamación crónica, menos riesgo de hipertensión arterial, y eso ayuda a disminuir como factor de riesgo de las enfermedades cerebrovasculares. Sí. Entonces, harta fibra en la dieta,
1: harta verdura,
2: entre otras cosas que uno podría mejorar, y evitar los ultraprocesados.
1: Claro, el azuquita, el pastelito.
2: Claro, y los embutidos, ¿cierto? Porque también ricos en sal, y eso rico en sal aumenta la presión arterial, entonces...
1: Ahora, aparte de eso, la mayoría son un factor de riesgo 1 para cáncer, entonces tampoco.
2: Tampoco, entonces evitar los ultraprocesados, que yo sé que en el día a día es difícil, pero son las formas que tenemos de disminuir las probabilidades de desarrollar estas patologías.
1: Embutidos, iba a comentar que es importante que el embutido, por ejemplo, anteriormente, hace muchos años atrás, incluso cuando te daban una dieta, te daban jamón de pavo.
2: Y ahora ya.
1: Se sabe que no, que es un factor de riesgo, es un ultraprocesado, y por lo tanto no te ayuda a tu salud.
2: Sí, aparte son ricos en sal, ¿cierto? Lo que menos tienen es pavo. Sí. tienen colorantes que se saben que son un factor de riesgo, que ya está en la lista 1, como dice Carolina, del desarrollo de cáncer. Entonces, en vez de comprarse jamón de pavo, cocer el pollito, cocer el pavo, desmenuzarlo y eso tenerlo en el refrigerador, ¿cierto? Eso. Entonces, estos pequeños cambios pueden disminuir nuestros factores de riesgo cuando ya tenemos factores ya per se en nuestra población en sí, que tenemos 30% de hipertensión, 25% de personas con diabetes y así sucesivamente.
1: Si vamos sumando
2: factores de riesgo que los tenemos la mayoría de las personas pasados los 20 años, entonces cualquier cosa que nos pueda ayudar es un aporte.
1: Ya, otra cosa importante son las revisiones. ¿Qué revisiones se tiene que ir a hacer una persona de, 40 años que empieza a tener alguna sintomatología o factor de riesgo para poder disminuir la posibilidad de tener un accidente cerebrovascular?
2: O sea, lo primero es hacerse este examen anual, ¿cierto?, de control que lo cubren el sistema de salud, ya sea
1: privado,
2: el EMPA, ¿cierto? Uh-huh. Tomarse los exámenes de sangre básicos, que es como que te miden el colesterol, la glicemia, entre otras cosas, el perfil bioquímico, y con eso ya voy a saber si tengo el colesterol alto, ¿cierto? Si tengo la glucosa alta, y ahí empiezo a sumar mis factores de riesgo. Y la idea es que, teniendo ese examen, se lo lleve al médico para que iniciemos algún tratamiento si es que se requiera, ¿cierto? Eso sería como lo básico, tomarse la presión arterial.
1: Holter de presión en caso de que se pueda, y si no, tomarse la presión
2: arterial. Presión arterial, ¿cierto? Porque la presión, la hipertensión no tiene síntoma y signo, excepto si tengo una crisis hipertensiva, que es sobre 180, ¿cierto? Con 90, y raramente una persona con hipertensión llega a ese tipo de presión arterial. Entonces siempre se mantiene sobre lo normal, sobre 120,80. Eso ya es hipertensión, pero no lo enteramos porque no hay mayores síntomas. Entonces, tomarse la presión para que me hagan el diagnóstico a tiempo, y en el fondo, si tengo hipertensión, iniciamos el tratamiento. Importante el tema del tratamiento de la hipertensión, porque en el 99% no se sabe la causa. Por lo tanto, la única forma es tratarlo. No tengo otra forma.
1: Importante también para que recordarles que ahora el parámetro es 120 130,80, porque antiguamente era 130,90, hace años atrás.
2: Hace años atrás.
1: Sí, y mucha gente se quedó como con eso, que ya no existe, ya no es.
2: Lo normal es 120,80 y ahora ya 130,90 ya se considera hipertensión.
1: Hipertenso, sí.
2: Entonces, y que la hipertensión no me la puedo autodiagnosticar. Ya, entonces, por mucho que yo me haga y me tome la presión y vea que la tengo alta, la persona que me tiene que diagnosticar tiene que ser personal de salud.
1: Claro.
2: ¿Ya? Entonces, ir al médico si detecto que ya tengo dos o tres mediciones que la presión está fuera de lo normal, ir al médico, ¿cierto? Eso sería otro mecanismo de control. Lo mismo con la glicemia. Hacerse el examen de sangre anual y si tengo diabetes, hacerme los controles, ¿cierto? De la glicemia. Ojalá una vez a la semana mínimo para saber cómo está mi control de la glucosa. Porque hay veces que, si bien puedo estar en el tratamiento, quizá el tratamiento no es tan efectivo, entonces tengo que controlar que esté siendo efectivo, o porque también hay veces que las personas se olvidan tomar el tratamiento, no tienen tal grado de apego al tratamiento, y por mucho que diga, no, si yo me trato, en verdad el tratamiento no se está administrando de la forma adecuada, entonces es importante también hacerse los controles de glicemia.
1: Sí.
2: Yo creo que eso sería como lo más fácil, como las medidas más simples de tomar, como para prevenir un poco el desarrollo de estas patologías.
1: Ya. Y una vez que ya lamentablemente puede que pase, tenemos una ventana para poder actuar, que ojalá llamar a la ambulancia o directamente, si tiene la posibilidad, ir ojalá con alguna persona y llevar a la persona al centro de salud, porque el tiempo es muy importante.
2: Pero está como el reloj cerebral. Entonces sí. Ahí dicen que las primeras horas son vitales. Entre antes llegue una persona al servicio de salud, menos secuelas va a tener. ¿Ya? Entonces, entre más tiempo pasa, las secuelas van a ser más complejas, ¿cierto? Y más a permanencia. Entonces, entre más tiempo es mi tiempo, menos es mi tiempo de reacción, mejor va a ser el pronóstico, ¿cierto?, de ese paciente.
1: Uh-huh.
2: Y las consecuencias es desde que me quede como con problemas de habla, de movimiento, de equilibrio, hasta la muerte. ¿Ya? Entonces, se sabe que a los 6 meses posterior a un accidente cerebrovascular, el 50% de las personas fallecen. O sea, así todo tratándome, tengo, claro, después de 6 meses, la probabilidad de que yo fallezca a consecuencia de las múltiples cosas que me quedan como resabio de esto, me pueden llevar a la muerte. El 50%
1: claro, es que hay muchas cosas que van a afectar. Por ejemplo, si una persona queda con problemas de movilidad, tiene más riesgo de caída. Entonces, si una persona es una persona mayor y se cae y fractura de cadera, otro riesgo asociado a toda esa problemática. Entonces, es un proceso largo que requiere un tratamiento de neurorehabilitación y es caro. Generalmente está cubierto en alguna medida por el servicio público, pero generalmente es bien agotador y bien y es caro. O sea, si quieres que tenga todo el personal de rehabilitación, que es terapeuta ocupacional, que es kinesiología, que es ir a un centro a hacer ejercicio, fonoaudiólogo, deglución, enfermería, en el caso de que sea enfermera de neurorehabilitación también.
2: Entonces, médico. Y es mucho tiempo, ¿cierto? También como hay secuelas que son menores y que se puedan recuperar casi en el 100%, porque nuestro cerebro tiene algo que se llama la neuroplasticidad, que si es que se genera un daño, algunas neuronas distintas, ¿cierto?, pueden adoptar esa función de las neuronas que se pierden. Pero esta neuroplasticidad tiene un límite, eso depende de qué tanto tiempo estuve con el accidente cerebrovascular, qué tanto tiempo de reacción tuvieron, ¿cierto? Entonces, podría ser que efectivamente hay alguna de estas neuronas que tomen la función y pueda recuperar el habla, pueda recuperar, ¿cierto?, algún problema motor, pero la mayoría de los casos las personas terminan con secuelas aunque sean pequeñas, ¿ya? Y en los peores casos con secuelas que son más a nivel motor, a nivel del habla, alteraciones cognitivas, ¿cierto? Depresión, muchas personas terminan después de tener este tipo de enfermedades con depresión. Los cuidadores también terminan con problemas, ¿cierto?, a nivel del estado del ánimo, porque es complejo tener que cuidar a otro que, por ejemplo, quedó postrado, tiene mucho menor movilidad. Entonces, como que el problema no es solamente de la persona que sufre el accidente cerebrovascular. Actualmente se sabe que hay como que tratar el entorno también, sí, ¿cierto? Tiene que haber un apoyo en el entorno, porque es un cambio de vida para la persona y para las personas que están cuidando a la persona que sufrió el accidente cerebrovascular.
1: Lamentablemente, esa persona queda con un mayor riesgo de tener otro ACV. También hay que tener conciencia de que puede tener otra accidente accidente y por lo tanto también hay que estar atento a los mismos signos, síntomas en una persona que ya lo tuvo. Por ejemplo, se nos había pasado a hablar también de los accidentes cerebrovasculares transitorios, los TIA.
2: Sí, entonces.
1: Que también causan problemas que parecen muy superficiales, pero son un trombo.
2: O sea, que tienen como síntomas, claro, similares a los de un ACV tradicional, ¿cierto? Lo único que el síntoma desaparece. O sea, que quizás tenía problema de habla, se le caía el brazo, todo lo que les dijimos, pero de un momento a otro desaparece esa sintomatología. Y se sabe que esas personas tienen, no sé, a las 2 semanas un riesgo súper alto de desarrollar un accidente cerebrovascular. Entonces, importante, estos síntomas que nosotros les contábamos al principio cuando conversábamos, si ocurren, no importa si desaparecen, hay que ir a la urgencia, porque eso ya me predispone en el caso en que se haya pasado, que bueno, saber si hay un trombo que está dando vuelta por el organismo, ver qué está pasando, ¿cierto? Porque no es normal, no es normal tener ninguno de los síntomas y signos que nosotros les contamos.
1: Sí, el otro que de repente le da a personas jóvenes, perder la visión de un ojo, ver borroso, dolores de cabeza fuerte, que ya lo habíamos dicho, y eso también es importante como para ir a consultar, incluso a la urgencia, como que no esperar a pedir una hora porque al final nunca se pide. Como que
2: no lo dejé pasar, si me pasó una vez, entonces
1: quizá era otra cosa, estaba estresado.
2: No, todo estresado. No es normal que a uno le cueste hablar, no es normal que se le caiga el ojo, no es normal, cierto, que no tenga fuerza en los brazos. Todo eso es alguna señal de algo que está ocurriendo a nivel del sistema nervioso, y lo que ocurre a nivel del sistema nervioso muchas veces tiene consecuencias a largo plazo. Entonces uno tiene que actuar rápido, y aunque sea exagerado, y uno diga, ay, qué exagerado, mejor ser exagerado que después terminar, ¿cierto?, con un accidente cerebrovascular que no fui a tiempo y terminó con una serie de consecuencias, incluso perdiendo a un familiar por este tipo de enfermedades. Así que yo creo que en estas cosas es mejor ser exagerado que muy relajado.
1: Sí, también seguir con esta promoción y prevención de la salud, en el sentido de que, si bien se da principalmente en personas mayores, también se está dando en personas jóvenes por el uso de sustancias y también por el hecho de aumento de consumo de ultraprocesados, de vía sedentaria, de una serie de factores
2: también,
1: de la vida.
2: También
1: claro.
2: Está el factor de estrés que tiene la vida cotidiana, ¿cierto? Que aumenta el cortisol, y ese aumento del cortisol aumenta también la actividad del sistema nervioso simpático, aumenta la hipertensión, y así tenemos los factores de riesgo que se van sumando uno con otro. Tengo problemas de dormir, si tengo el cortisol elevado, duermo menos, eso también me lleva, ¿cierto?, a aumentar la presión arterial. Entonces, la vida en misma nos predispone al desarrollo de estas enfermedades, y es importante tener conciencia de saber cuáles son los síntomas, cuáles son los signos, cómo puedo actuar, que entre más rápido actuemos, más chance tengo de tener consecuencias que quizás voy a poder recuperar, ¿cierto?, con un tratamiento, porque todo lo que sea una consecuencia neurológica, si bien se puede tratar y en algunos casos se puede recuperar la función que se perdió, en muchos casos la función que se perdió se puede mejorar, pero nunca se va a quedar igual que como la tenía en el inicio. Entonces, también tener conciencia de eso, que las consecuencias que puedo tener, que puede ser la muerte, pero también puede ser que me quede con consecuencia a largo plazo, no poder caminar, no poder hablar, no poder entender lo que me dicen, no poder comunicar lo que quiero comunicar. Entonces, las consecuencias son muy variadas.
1: No, y en personas jóvenes también no poder trabajar nunca más.
2: Claro. Sí. Entonces, muchas de esas también me inhabilitan para poder volver a trabajar. Entonces, yo creo que es importante tomar conciencia de este tipo de enfermedades, que es más común de lo que uno cree, y que podría pasarle a mí como le podría pasar a algún familiar, y hay que tratar de saber cómo actuar.
1: Sí, en niños es poco frecuente, pero los síntomas son muy similares, y también, como es poco frecuente, no hay que dejar pasar tampoco que un niño o niña esté mareado o que no tenga visión.
2: Sí, y sobre todo si tiene alguna trombofilia o algo por el estilo, por ejemplo, hemofilia.
1: ¿Cierto? Claro, ahí sí.
2: O trombosis venosa profunda, como otras cosas, otras enfermedades que sean a la sangre que pudiesen predisponer a un niño al desarrollo de estas patologías.
1: Y actualmente es muy poco común, pero también hay harto niño con hipercolesterolemia.
2: Y con obesidad.
1: Y con obesidad. Entonces también es un factor de riesgo que, si bien antes no era tan frecuente, ahora sí lo es, y es cosa de...
2: Sí, y por tanto también que esta campaña que generó el Ministerio de Salud tuvo efectos, o sea, disminuyó la cantidad de muertes por enfermedades cardiovasculares en Chile, y parte de eso tiene que ver con que las personas hemos tomado conciencia, estamos más informados, ¿cierto?, de este tipo de enfermedades, de los factores de riesgo, de cómo prevenirlas. Y los que están escuchando la radio también conversen esto con sus familias, cosas de que esto se vaya propagando. Entonces siempre saber es poder y nos ayuda a evitar el desarrollo de estas enfermedades en gente que queremos, pues si al final eso pasa. Las personas que se enferman son generalmente gente que nos rodea y tratar de evitarlo no es tan difícil.
1: Estamos llegando al final ya, siendo las 11:54 de la mañana, pero vamos a hacer un resumen de lo que hemos hablado, que estaba haciendo también Mónica. Hemos hablado de

0: palabra o que parecen que están en estado de ebriedad, no lo están.
1: Pérdida del equilibrio.
0: Pérdida del equilibrio, pérdida de la fuerza, de mi parecia. También es una emergencia, por lo tanto tienen que ir a la urgencia con esa persona y seguir cuidando el corazón, seguir haciendo ejercicio, comiendo sanito. Dentro de lo que puede cada uno o cada una, ya no compararse, no hacer esterofilia a todo el mundo, sino que empezar a hacer actividad física.
1: O sea, claro, lo que sea es mejor que no hacer nada. Sí. Ya, entonces, si ustedes dicen voy a salir a caminar todos los días 10 minutos, perfecto.
0: Maravilloso.
1: Porque si yo no salía a caminar nunca, efectivamente, está perfecto. Esa es una mejora para su salud cardiovascular.
0: Las abrazamos a todas las que vayan a salir hoy día a caminar.
1: Sí, las abrazamos, los abrazamos.
0: Y abrazamos.
1: Porque con este frío hay que ser, sí, hay que ser muy comprometido con su salud.
0: Sí, no estar acostadito ahí con el calientacama, no. Hay que salir, hay que moverse. Por último, bueno, si no se mueven afuera, muévanse en la casa. Bailen. Bueno, estamos llegando al final. Gracias por estar con nosotras, por haber estado escuchándonos. ¿Cuáles son los factores de riesgo, los signos y síntomas en accidente cerebrovascular en este mes del corazón? Ahora los dejamos con Saiko, Límite con el Sol, y nos vemos la próxima semana. Que estén muy bien.
1: Estén muy bien, Tao.

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5: Radio Universidad Central indica la hora.
2: Son las 12 con un minuto.
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0: Radio Universidad Central indica la hora.
1: Son las 12 con 16 minutos.
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0: evidente que se trata de una cuestión de confrontación ideológica que no puede ver. También creo que no es una cuestión solo europea, sino que se tiene que entender en el marco geopolítico de una Unión Europea que está siendo sometida a muchas presiones externas, entre otros por socios, aparentes socios de la Unión, como son Estados Unidos.
1: Escuchamos a Emma Pincho, experta en políticas migratorias, entrevistada por Darío Olivares. Agregar una información de último momento: los líderes europeos, luego de la reunión, acaban de declarar que apoyaron la gestión de España, que fue la acción indicada, según ellos, ante la crisis migratoria en Ceuta. Otro punto crítico, pasamos a otro punto geográfico, otro punto crítico de tránsito migratorio es el del Canal de la Mancha, donde miles de migrantes pierden la vida cada año. Este mar, buques franceses y británicos rescataron a 157 migrantes frente a las costas de Boulogne-sur-Mer, lado francés, después de que la embarcación se haya incendiado al intentar cruzar las aguas que Francia y Reino Unido. Vamos ahora a Roma, donde el Líbano e Israel se vuelven a sentar a la mesa de negociación por séptima vez para avanzar en el acuerdo marco firmado en Washington a fines de junio. ¿Qué hay en juego en esta nueva ronda de diálogo que se extenderá el jueves? Uno de los claves es el despliegue del éxito libanés en zonas piloto evacuadas por Israel. Es nuestro corresponsal desde Beirut, Joan Casefe.
2: Los gobiernos Líbano e Israel empiezan este martes en Roma la séptima ronda de negociación directa para impulsarme la milicia libanesa Hezbollah y la tirada israelí del país árabe. Israel, con el texto de han destituido nuevas zonas piloto y tampoco se espera hacerlo este martes en Roma. Además, ambas partes, Israel echa fuego al pesimismo libanés con más explosiones en la zona ocupada. El ministro de Defensa de Beirut, la Radio Francia Internacional, Joan Casefe.
1: Seguiremos el desarrollo de este otro desarme que exige Israel, es el de Hamas, punto que la llamada junta de Donald Trump en la región, incertidumbre las negociaciones entre Irán y Estados Unidos, Donald Trump dio el de Ostrum cerca de la frontera con Alemania. También Grecia dio cenar con 30.000 hectáreas en Gironda, donde a los daños ambientales se suman también las huellas psicológicas para los...
3: La vulnerabilidad es enorme, por un lado, porque la gente va a volver a su pueblo, a que tanto aprecian una gran variedad de agentes. Esto podrá informar sobre cuestiones relacionadas con la necesidad de sanitarse, sobre todo en la solidaridad, que también cuenta con el respaldo del Altamiro.
1: Los intensificados durante este mes de julio es declarado más caluroso, uno de los más secos que decenas de edificios también han sido destruidos por las llamas.
4: Es cuanto menos instante. Ríos de lava destinados por la ladera del Coloso más activo de ciencia de vulcanología. Piso del volcán evoluciona una base más explosiva. Las columnas gas y ceniza alcanzan los 10 erupciones en los últimos dos años de vacaciones masivas en la región. En 2025 las autoridades se evacuaron
1: a... Gracias. Bueno, vamos a regiones duras. La justicia decidió que el expresidente Juan Orlando de lavado de activos. Pues ahora Bolivia, donde el presidente Rodrigo Paz da un paso y además cambió al ministro de la presidencia José Luis Supo, uno de los más cercanos
5: colaboradores. En el primer integrante del gabinete Rodrigo Paz no ocupa tres cargos distintos desde el inicio de la legislación. Sacados de mayo fue la reactivación de las relaciones entre Bolivia y los Estados Unidos tras casi 18 años de enfrentamiento y negociación de conflictos sociales y políticos. Rodrigo Paz encomendó para mayo una gestión...
1: ...que sigue sin presentar pruebas. A tres días de la asunción presidencial de Abelardo Despriesa...
6: ...un conjunto de evidencias hay que tomarlas así en conjunto para encontrar que efectivamente en una cárcel se me exige que me porte bien. Pero ¿cómo un demócrata puede aceptar...?
1: Los observadores nacionales electorales dieron por limpia la victoria de la...

0: Priesa el pasado junio. En media hora solamente arranca el tour. En la cuarta etapa, un contrarreloj que llevé a Schamberg. El motivo existen sospechas de algunas setas y dicen ciertos sujetados que dan venta. Aquí las notas.
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0: Un problema de la Albana donde miles de personas salen a protestar desde varios meses contra la destrucción de luz.
2: La mayor movilización ambiental de Albania, bautizada de la Tanata, una de las principales humedades del Mediterráneo y área de reproducción de la mayor colonia de flamenco albano de Ecuania.
3: Todo es converge en ese lema político de desarrollar las
2: muertes y construir el acuerdo internacional de Blora. Para hacer posible, el gobierno modificó la basada en análisis de las decisiones del Consejo Nacional del Territorio de Mestra. Desde 2015, el gobierno albanés ha aprobado 252 decisiones urbanísticas relacionadas con el turismo, efecto, sino también flexibilizar la legislación ambiental para hacer posibles a través de la ley de versiones de República.
4: Las áreas protegidas para concebirse un acto inmobiliario que ya
2: de la Albania. El resultado es un bloque de plaza comunidad local restringiendo su acceso final.
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0: Cada niño adolescente no deja de regresar. Hubo casi 400 casos en 2005 en contexto.
6: Los 16 en ese momento pues, me cogieron y ahí fue de me llevaron.
7: Juan separa las vergonzosas cifras de reclutamiento de menores que tiene la guerra en Colombia. Números reales mayores. El miedo inunda las comunidades que dicen sentirse desamparadas.
8: Hicieron el primer contacto contigo cuando te fuiste.
6: Hacía como 8 días.
7: Reclutamiento forzado, explica la mayora Nijoana Daza, autoridad del Consejo Regional Indígena del Cauca.
9: Decimos que ha habido una desventaja, ofrece oportunidades distintas a nuestros jóvenes.
8: ¿Te dijo llegó?
6: No, como tal, no. En un momento así,
10: los niños en los territorios hacen como una apología a la narcocultura, al poder, al dinero. Hay algo que genera una tensión, control sobre las comunidades. Las comunidades están amenazadas, tienen miedo, no anuncian. Por supuesto, falta mayor presencia estatal, programas sociales, la calidad educativa. Entonces, tenemos territorios donde los niños, no saben leer y comer un texto simple. ¿Qué hace estos niños? Perdemos propiedad de niños. Son niños que secan el sistema educativo y solo tienen mayor riesgo de incurrir en acciones delictivas.
7: Ante el abandono del lado de algunas comunidades, ha desarrollado mecanismos para rescatar a los niños de guerra. Es el caso del camino en enraizamiento, programa del Consejo Regional Indígena del Cauca, con apoyo del Instituto Colombiano de Bienes Familiar, que busca fortalecer los derechos de las víctimas de reclutamiento una vez puedan regresar a sus hogares, dice la mayora Dada.
9: Pero ya se nos ha dado de que nuestros jóvenes reclutan en el Cauca y los pasan para Nariño, los pasan para Putumayo y pasan para otro departamento, donde nos es un poco más complejo poder dar con ellos.
11: Que hay puertas y trasladar al mar. Y esta situación se verifica cuando, sobre todo, llueve mucho. Entonces hay una gran cantidad de agua del alcantarillado público que llega a la depuradora y allí llega toda la cantidad de toallitas, ¿no? Y las toallitas están hechas de una serie de componentes líquidos, muchos, es decir, van entre 10, 12, 14 hasta 20, 25 componentes líquidos que favorecen que la toallita sea suave, que se mantenga húmeda, que sea humectante, que sea perfumada, pero muchos de estos componentes no son sanos. Y luego tiene el componente sólido, que en parte es derivado del petróleo. Está hecha de polietileno, polipropileno y viscosa. Entonces, el polietileno y polipropileno son derivados del petróleo, y no son biodegradables para nada. La viscosa sí que es de origen vegetal, pero normalmente está tratada químicamente. Por lo tanto, no se desintegra como el papel.
12: Y esto, bueno, es verdad que al preparar este programa me sorprendió mucho porque no entendía yo bien cómo una toallita húmeda llegaba al mar, hasta que entendí que en realidad se tira al baño, al váter.
11: Al váter. Al inodoro.
12: ¿Esto es un hábito en España en particular?
11: Yo creo que sí, porque yo desconozco los hábitos.

0: a nivel de, digamos, de su composición, pero también de los productos químicos que lleva. Hacemos experimentaciones poniendo en botes papel higiénico y toallitas y viendo cómo se decompone o no. Y tratamos de explicar también todo el recorrido de una toallita, si tú la tiras en un váter, hasta que llegue al mar. Y es verdad que hay mucha gente que esto no lo conocía. Lo que hacemos con ellos es compartir un momento durante un taller o durante un momento de encuentro o después de una performance artística que hacemos y durante este momento intercambiar sobre lo que pasa y sobre cómo podemos entender que nuestros gestos que parecen nada pueden tener un impacto enorme. Entonces, todo esto es lo que nos interesa. La gente, la mayor parte del tiempo, no sabía de este problema. Entonces, vemos que aunque hayan pasado muchas campañas sobre este tema, aún el problema no está bien entendido ni integrado. Y pensamos que trabajando sobre todo en el tiempo, porque necesitamos tiempo para que las cosas lleguen a la gente, vamos a poder contribuir a reducir por lo menos este problema.
1: Escuchábamos a Chantal Ménard, cofundadora de Mediterracom y coordinadora de la iniciativa Wipes Out por un mar libre de toallitas.

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6: Son las 14 horas.
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2: Hola, hola, ¿cómo están vecinas, vecinos del barrio Almagro? Aquí está Habitar es humano, este programa tan tradicional de la Universidad Central y de la en YouTube, en Instagram, todas las para todo tipo, ahí, para todo público, alcanzaron a ocupar esas redes. Y lo más importante de todo, síganos en vivo en la radio, acá en el centro de la ciudad, especialmente para los vecinos y vecinas, para que nos sigan ahí en el streaming de la radio, el streaming en vivo de programación que tiene la radio. Así que ahí nos pueden encontrar. Y bueno, comenzamos, empieza a sonar el tema de qué vamos a hablar. Bueno, ICHAP significa Instituto Chileno, también con un socio de ICHAP. Los voy a presentar rápidamente, pero también vamos a estar en ICHAP, cuál es su rol y dónde más participan en la academia, en el medio, en el mano derecha, a Pilar Lozano, que nos acompaña. Ya este es tu segundo periodo, ese rol. Y también un socio, digamos,
3: nuevas generaciones.
2: Hace, yo diría, unos tres años.
4: Tres años aproximadamente.
2: Tres años, ¿viste? Me acuerdo. Sí. No me falla la memoria. ¿Qué es ICHAP y por qué hay que conocer ICHAP y pertenecer a ICHAP?
3: Soy docente también en otra escuela de arquitectura. Soy profe de taller. De presidenta del Instituto Chileno de Arquitectos del Paisaje y ha sido un bello desafío.
5: Aquí parte de la ICHAP hace muchos años, ya, yo como hace unos 20 años.
4: Arquitecto y magíster de Ciudad y Paisaje de la Universidad del Desarrollo. Como bien comentaban, soy miembro de la Universidad del Desarrollo y fuertemente ahora participando en dos...
2: Nos mantiene hablando sobre temas disciplinares comunes, así que la IFLA, la Federación Internacional de Arquitectos.
3: Resumido, nace en 1989 al alero de los equipos multidisciplinarios. Y ICHAP, hace unos años del que tú fuiste parte en ese periodo de acción y de captación de socios y de tratar de incidir en políticas nacionales.
2: Como directora de esa área de comunicación, entonces, ¿nos podrías comentar ahí, Magdalena, cuál es?
5: Usando las múltiples plataformas que existen para poder compartir documentos de Estrategia Nacional de Ciudades Verdes, aparece ICHAP. Hoy en día hay otro... Nosotros estamos siendo parte de un equipo técnico como invitados como ICHAP. Vía pública.
2: Sí, pues qué interesante porque el rol efectivamente de ICHAP es, primero que todo, un rol técnico, pilar sobre lo mismo, que hay que estar en esa instancia en donde se diseñan políticas públicas. Hoy, y de hace tres años y más, cuando no era parte de ICHAP, ¿qué lo motivó?
4: Levantar las demandas que existen a una escala de territorio. Y ahí, conociendo a Pilar, nacieron conversaciones y ICHAP, y fue súper atractivo también desde el punto de vista de la red.
2: Inmediatamente, ¿y lo has podido lograr? Sé que te has incorporado a ciertas redes internacionales.
4: PPP, que es el Comité de Práctica Profesional, impulsando ciertas iniciativas. Perfecto. Y desde otra pata está un grupo de trabajo internacional, que estoy con, que a veces queda un poquito más atrás, ¿cierto? De lo que es Europa, América y Asia.

0: tiene ganas de trabajar en esta instancia y permitirle representar al país. O sea, eso
1: en los más jóvenes, que tienen mucha más flexibilidad de horario, libertades, es atractivas profesionales, que está en un estado inicial, pero ya hay el interés a los grupos de trabajo internacionales, y al menos ya hay dos. A futuro queremos, ya vamos en más de 80 socios activos. Hay algunos pasivos en latencia.
0: ¿Y cuáles son los requisitos entonces para pertenecer al Instituto Chileno de Arquitectos Paisajistas?
1: Bueno, el loto paisajista, arquitecto que hizo un posgrado en arquitectura del paisaje o pregrado.
0: No es lo que dices, porque no es que se le ocurra a ICHAP, sino que hay un, ¿no es cierto? Funciona el alero de...
1: Entonces...
0: Bueno, y siendo parte de ICHAP, entonces son parte de esta comunidad global que es IFLA.
1: Todos
0: de ser socio, claro.
1: Y va una cuota que es de 50 mil pesos, que para algunos anuales. Y además todo lo que implica pago de premio, armar las asambleas. O sea, lo hacemos por el cariño de la profesión y de la asociación.
0: Sí, pues gremial es solo honorífico, no tiene retribución económica por los servicios.
1: Ah.
0: Imagínate, un grupo chileno allá en uno de los Lollapalooza, pero...

0: Bien.
1: ¿Qué parte pueden ir en el metro? Estar en, no sé, en Chiloé, donde sea, y espero así llegan a la dirección web de la radio. Y también, muy importante, en el YouTube de ICHAP, del Instituto Chileno de Arquitectos Paisajistas, nos acompaña su presidenta Pilar, ya mucha representatividad, Mauricio. Así que seguimos conversando de ICHAP, y ahora lo era ICHAP. Siempre esta pregunta que cuando yo le tengo mucho cariño a ICHAP porque también participo. Tengo que estar en ICHAP. ¿Qué me da ICHAP de vuelta? ¿Te han preguntado eso, no? Mira.
2: Ya, que compartimos cosas en común y vibramos con lo mismo. Datos de especialistas, etcétera. Siempre hay apoyo. Y para la gente más joven.
1: Claro.
2: El poder acceder a un trabajo o el poder generar un grupo de trabajo y participar de un concurso. Tenemos socios en el mundo de las municipalidades, del gobierno, la academia profesional, empresas con los socios mayores, escuchar sus experiencias, para los más jóvenes, estar. O sea, uno no, quizás muchos no visualizan el tremendo esfuerzo que hicieron ellos.
1: No solo en las asambleas nos encontramos los socios, sino que también en otras actividades, porque. ¿Cuáles son algunas de las actividades que se han ido desarrollando o ustedes participando y cuáles vienen?
3: La verdad es que tenemos este grupo de WhatsApp que decía Pilar y se difunden. Hemos estado conversando con Juan Green, por ejemplo, hace un par de semanas, de Cernafor, en relación al rural urbano.
1: Cernafor, que es la antigua CONAF.
3: La antigua CONAF. Y pudimos conversar abiertamente de los aspectos positivos, de los aspectos negativos.
1: Sí, el día a día. Y también he visto por ahí apoyos a capacitación.
2: Es en dinero, por eso es que estamos generando alianzas estratégicas. En este minuto con Rainbow.

0: que es socio estratégico a nivel mundial de IFLA, el auspiciador más importante que tiene IFLA, con estudio para con otras asociaciones, ahora con el Mercurio, y tenemos también, vamos a unas charlas que nos permiten.
1: ¿Cuál ha sido tu experiencia en eso? ¿Si ha sido como un canal relevante para que tú estés actual?
2: En temas más normas, buenas prácticas, ¿cierto? Manuales, disciplina en la que nos encontramos. Es súper relevante para hacer esta retroalimentación.
1: Imagino que el inglés está pero perfecto ahí.
2: Al principio fue un desafío, sí, obviamente. Cura ya hay desde ICHAP, pero también desde IFLA. Claro. Todos te extienden una mano y siempre ven.
0: Pero las más importantes son, si uno entiende la estructura mundial de IFLA, el primer día partimos trabajando, nos cerraron el sitio de Burle Marx. O sea, todos los arquitectos del paisaje y paisajista, Roberto Burle Marx es un tremendo referente en la revalorización del paisaje latinoamericano, o sea, es tremendo. Y de ahí salta octubre en Hong Kong. Yeah. Y que ahí estamos cruzando los dedos para que es de las directivas, que sean los lineamientos, las estrategias a futuro para la organización Chala, etcétera, que vienen rockstars. O sea, uno va a ver todos esos arquitectos, siempre digo, una vez en la vida.
1: Claro.
0: Hay que participar de este tipo de congreso y que por ser, así sí. Que para el que no puede ir a Hong Kong este año, el próximo año en Chicago, porque después de Chicago ya no hubo el medio, entonces para que ahora sea bianual y sea con todo, ¿no? Y con charlas técnicas, visitas, o sea, los mismos arquitectos te sacan a recorrer obras y parques, o sea, es bien potente.
1: Qué bueno. Oye, pero si estás en un periodo en donde ya estás pensando en qué vas a proponer, establecer.
0: Estamos ahí en conversaciones.
1: Ya.
0: Estamos viendo qué pasa a futuro.
1: Porque es interesante que se desarrollaron en un periodo con tanta fuerza, gana, energía, puedan continuar y avanzar, ¿no es cierto? Seguir avanzando.
0: Estamos ahí en conversaciones con la directiva viendo y uno quiere cerrar etapas. Entonces, y mucho más, pero también para entregarle mucho más beneficio a los socios.
1: Claro, claro, ¿no? Qué bueno, claro, porque lo que en la directiva haciendo toda una tremenda pega, pero es de decir eso, no, yo no quiero que sea más valorado, más visible, etcétera, pero con qué se quedan de bueno también.
0: Yo voy a partir, gusta estar haciendo cosas. Hay que entender que tiene que haber rotación y renovando, etcétera.
3: Tan potente, tan trabajadora, y con tanta vocación, claro. Que tiene una familia, que tiene hijos o no tiene, pero que a las 9 de la noche hasta las 10, vivienda, cuando dice consultores en la línea de paisajistas, nos recuerda que hay tanto que hacer y que también nuestro país es pobre. Uh-huh. Hay municipalidades que tienen, hay tanto por hacer. Yo creo que ese desafío de lo potente.
2: Buscarme un poquito de la brecha, eso que estabas comentando de los municipios, quizá me estoy excavando un poquito, integrar un músculo que pueda integrar estas estrategias, ¿cierto?

0: Es súper importante como crecimiento personal y profesional. Así que súper invitados para que se asocien a nosotros.
1: Genial. Yo agradecer a la Universidad Central. En realidad, tú estás dando la cara como director de carrera, pero además ustedes están generando investigación, están publicando, están generando conocimiento, y eso en realidad se agradece tremendamente. Yo creo que agradecer a la Universidad Central por mantener la escuela y que no se apague, digamos, solamente reforzarla, porque en realidad hay tanto por hacer.
2: Así es.
3: Sí, bueno, sumarme las gracias por la invitación además aquí a esta instancia y disponer también del contacto bien de ICHAP, pero disponer mi contacto bajo esta experiencia de los grupos internacionales para los que quieran y tengan muchas ganas de participar, para ver cómo podemos impulsarlos y ver que participen también activamente en IFLE.
2: Uh-huh. Ya, pues excelente. Con eso nos quedamos entonces y nos despedimos con otra efeméride. Les traigo a los Beatles. ¿Y por qué a los Beatles? Porque un día como hoy comenzó la censura de los Beatles en Estados Unidos. No sé si se acuerdan una frase que dio en una entrevista en el Reino Unido John Lennon, que dijo: nosotros somos más famosos que Jesús. Y después de esa frase, por supuesto, vino la censura de su trabajo, que después John Lennon tuvo que salir a dar su disculpa y todo volvió a ser la historia que conocemos. Pero un día como hoy comenzó ese tema. Así que los vamos a dejar con un temida ahí de los Beatles, creo que es Let It Be. Y con eso nos despedimos y nos encontramos el próximo martes. Los profes están de vacaciones el próximo martes, así que me van a ver a mí aquí mismo el próximo martes en vivo y en directo, no grabado. Así que nos vemos. Que estén muy bien. Chao, chao.
1: Chao a todos.
3: Chao, chao.

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2: Buenas tardes. Un gusto estar de nuevo por estos lados. Hola, María Teresa.
3: Bueno, yo le tengo una tarea a Loreto hoy día.
2: Sí.
3: Y dado que hemos hablado del cambio climático, de los... A mí me entró la ansiedad. Y dije, le tengo que consultar a mi amiga. Me inseguricé, señores. Así que, Loreto, querida, quiero que armemos una lista de compra y que yo como una feria, ya... también que tomemos en cuenta la estación.
2: Perfecto.
3: Para esto.
2: Acepto el desafío.
3: Exacto. Y ustedes, estimados, de lo que conviene y no conviene comprar semanalmente, lo vamos a ver. ¿Ya? Ya. Yo, en general, compro leche descremada sin lactosa.
2: Ajá. Porque lo siguiente, lo vamos a enfocar de la siguiente forma. Yo te voy a contar los pro, los contra, y al pras o no.
3: ¿Ya?
2: Y rojo es como alerta, aquí ten cuidado.

0: quizás. Es un buen partido la leche descremada. Y yeah. sin lactosa, mejor. Pero ojo, porque en otros capítulos, que es, en el fondo, las personas que toman leche con lactosa y diarrea muchas veces, que tienes que ir corriendo al baño. ¿Ya? Hay que pensar qué es, si realmente vale la pena pagar lactosa. Entonces, lo primero es saber, ¿tienes intolerancia? Por supuesto que se justifica. Súper bien pagada, yeah. porque es más cara que la leche normal. ¿No es
1: yeah.
0: cierto?
1: Ya. Yeah.
0: Ahora, si tú no tienes problema,
1: yeah.
0: que en el fondo es una moda, y si no la necesitas, vas a estar pagando de más.
1: Ese yo no es la avena, yo uso avena instantánea.
0: Ya. Aquí también hay, bueno, la leche descremada es verde siempre y cuando lo necesites. Si lo necesitas, ok. Vamos con la avena instantánea, ¿ya? ¿Qué es la avena instantánea? Bueno, en general, los pros de la avena es que la cerca de la avena, que es una fibra soluble que ayuda a bajar el colesterol, pero además te ayuda a moderar la glicemia en sangre, el azúcar en sangre, ¿ya? Ahora, ¿cuál es el? Una es que muchas vienen saborizadas.
1: Yeah.
0: Y azucaradas. Así que, ojo, porque ahí algunas tienen sellos. Y dos, al estar molida o precocida, el cambio ahí es fácil. Avena tradicional por avena de hojuela gruesa. Aporta canela, le agregas miel, sí. le agregas, no sé, otras especias, de estas especias aromáticas de Navidad, que son sí. tan ricas.
1: Sí.
0: ¿Ya? Y es igual de práctica y es cero azúcar añadida.
1: Mira, qué sorpresa.
0: Uh-huh.
1: Lo otro es, por supuesto, el café.
0: El café de la mañana.
1: Sí, café.
0: Ya. El café tiene hartos pros. Y tiene un pro como grandote. El café tiene polifenoles, que son antioxidantes, que nos ayudan a estar mejor. Baja, ¿ya? Pero si tenemos, ¿ya? Uh-huh. Ahí estamos frente a un producto que probablemente tenga muchos sellos. ¿Por qué? Porque tiene endulzante o azúcar, tiene cremas sintéticas en polvo, ¿no es cierto? Y tiene un montón de café que son listos para agregarles agua caliente. Hay que tener más ojo. Ahí estaríamos con semáforo soluble, nutricionalmente hablando. Ojo, porque capaz que un barista que nos esté escuchando por ahí es distinto, ¿ya? Sí. Desde el punto de vista nutricional, el aporte nutricional es parecido. Pero en cuanto a la percepción sensorial de aromas y sabores, por supuesto que
1: Uh-huh. Aquí tengo uno que es debatible.
0: Ajá.
1: Y que las mamás compran, que es el puré en caja.
0: La rapidez y el punto, porque uno le agrega la cantidad de leche o agua que dice el envase,
1: sí.
0: y tienes un puré en 2 minutos y medio, ¿no es cierto? ¿Cuál? Tiene papa deshidratada, sodio alto, tiene grasa añadida y a veces tiene grasa de palma, ¿ya? Y este puré sube rápidamente la glicemia. Tengo que hacer, que la verdad es que es mucho más fácil de lo que uno cree, usar papas.
1: Sí.
0: Papas fritas, puré, ¿tú no controlas la sal?
1: No controlo la sal, claro.
0: Y bueno, uno le agrega la materia grasa que quiera, porque si quieres con mantequilla, que por supuesto el puré queda mucho más rico con mantequilla, pero si le quieres... Uh-huh.
1: Claro, mira, eso a mucha gente le da puré con...
0: ¿Qué más?
1: ¿Qué pasa con la salchicha? Esa es la pregunta.
0: Las salchichas. Aquí sí que tenemos un problema bastante fuerte. Ya, las salchichas.
1: Sí.
0: Los pros. O las metemos al microondas, ¿no es cierto? O las ponemos en una ollita con agua caliente y en unos pocos... Ojo, porque carne tienen poco. ¿Ya?
1: ¿Qué tienen en vez de carne, querida?
0: Más baratas tienen un porcentaje bastante alto de cuero de cerdo.
1: ¡Wow!
0: Sí.
1: Pero el cuero...
0: ¿Ya? Hace que esto quede emulsionado, es como una pasta, ya que después, cuando se cocina menor que las carnes rojas, es más barato. Y hoy día está que la grasa que tienen las aceitunas es monoinsaturada, es una grasa saludable, tienen polifenoles, tienen fibras y es un rico picoteo, o sea, te salva en todo te
1: sí,
0: salva.
1: Sí.
0: Y no solamente para el picoteo, sino que te decora muy bien una ensalada. Se puede agregar en un plato caliente, una quinoa con aceitunas que es espectacular, por ejemplo. Pero estas aceitunas que tanto nos gustan tienen un contra, que nadan en salmuera.
1: Sí.
0: ¿Ya?
1: Hay unas aceitunas deliciosas en tarro que nadan en salmuera.
0: Sí, el aceite de palta. Es que eso es aceite de pepita de uva y de palta.

0: son incluso más caros que el de oliva.
1: Ah, de acuerdo.
0: ¿Ya? Entonces, aceite de girasol es una opción. Y el otro es el aceite de canola, que también es una opción. Y hay algunos otros aceites que dicen aceite de vegetal, ¿ya? Que probablemente sea de algunas semillas, pero semillas NN, porque dice aceite vegetal, pero ¿de semillas de qué?
1: Ya. ¿Cierto? A mí me han dicho que el aceite canola es el más sano de los aceites vegetales.
0: Es un buen aceite, sí, ya. Es un buen aceite, pero también el de girasol ya. Tiene muchos ácidos grasos monoinsaturados, que son saludables. Entonces, también tiene bastantes ventajas calidad-precio.
1: Ya,
0: entonces, más accesible.
1: Es como para fijarse, porque efectivamente cocinar todo con aceite de oliva es un lujo para muchos chilenos.
0: Sí.
1: Pero un aceite vegetal, bueno, sobre todo si uno va a freír algún producto, hacerlo en aceite de oliva es incluso un poco pesado.
0: Sí, sí, pero como te digo, hay aceites de oliva que digamos, son más para cocinar. Vaya a usar el aceite extra virgen para cocinar, porque primero se gasta una fortuna, pero segundo, tampoco es necesario.
1: Oye, y bueno, fue una lista así tincada que yo hice, ¿no? Pero, ¿qué me falta en mi lista que tú pondrías semanalmente, Loreto, haberme dicho? ¿Esta semana, María Teresa? O cuscús, no sé.
0: Claro, o unos fideos. Ya hablamos de que tenemos que tener las proteínas, ¿no es cierto? ¿Ya? No necesariamente todos los días. En esta época, unas lentejas bien preparadas, con un rico queso rallado. Pucha, que son ricas. Pero hoy día los porotos nos permiten hacer ensaladas, guisos. Perfectas, perfectas. Para mí lo mejor son los garbanzos. Pegan súper bien y puedes hacer una sal. Ya en la semana siempre comemos por lo menos un día a la semana pasta. Ya, te tienes con salsa, efectivamente. Pero si el presupuesto alcanza, prefiera las pastas integrales.
1: De acuerdo.
0: ¿Ya? Y aumenta bastante la glicemia en sangre. ¿Ya? Los fideos también, sobre todo los que a mucha gente no le gusta porque la textura es distinta.
1: Sí, demora bastante. Claro.
0: Sí, claro. Yo lo hago con olla a presión, el arroz integral. Para mí es mucho más rico a lo que le alcanza el presupuesto y bueno y lo que le gusta.
1: ¿Qué más deberá aprovechar yo del súper? Entonces usted debe resistirse.
0: Daría como para otro programa, pero hoy día otras emociones para inducirnos a la compra.
1: Sabía.
0: Cuando uno dice el comer con los ojos, ¿ya? El que cuando vas a un buffet y te sirves un plato gigante y porque tus ojos te hacen basura. Bueno, esto es un tema que está siendo tratado y tratando bastante serio. El hecho de que hoy día, ¿qué significa esto? Significa que, por ejemplo, hay muchas decisiones de compra que uno las hace de manera inconsciente.
1: Sí.
0: Antiguamente, cuando la industria, se hacían encuestas de gustos y preferencias. Ya, capaz que te tocó participar en algo. Entonces, si te hacen una encuesta, uno a veces no es honesto, pero a veces, ¿por qué compré esto? ¿Ya? Bueno, con eso juegan lo que hoy día los envases tienen una características particulares para hidratarnos, ¿no es cierto? Porque te voy a inventar, pero porque el agua, y eso me puede producir algo a los riñones, por lo tanto yo, mi opción es comprar agua envasada. ¿Qué agua envasada? Y que te vas a gastar una fortuna por el envase bonito.
1: Exacto.
0: Porque ahí, entonces, te producen un envase que el estar tomando agua en ese envase de que, mira, yo estoy tomando esto, que es súper pro, y tú estás tomando en una botella plástica calzada exactamente igual. Entonces, se generan expectativas de las personas y usan ese, sale más caro que el producto que está dentro.
1: Yo tengo la impresión, no sé si tú estás como los quequitos.
0: Sí.
1: ¿Ya? Sí. Las mamás les compran a los niños. Tienen esos envases para niños, son colores distintos.
0: Sí, y aquí probablemente lo que yo diga la vas a asociar inmediatamente con algunas marcas, ¿ya? Por lo tanto, hay muchas marcas que ya han hecho estos estudios y que saben que el rojo es brillo.
1: Sí.
0: ¿Ya? el amarillo y la mezcla de rojo con

0: amarillo también juega un rol importante.
1: Se usa mucho.
0: Pero hoy día no solamente son los colores, sino que la tipografía, es decir, el tipo de letra, el tamaño de la letra.
1: Ya.
0: Y la combinación de colores. En las estanterías, en las góndolas de SIDAS, ¿por qué? Porque tú en el supermercado vas parada comprando. Por lo tanto, todo lo que está a la altura, tú no miras para abajo. Es muy raro, a no ser que estés vitrineando una zona de las góndolas que mira para abajo los productos que están en la línea de abajo.
1: Sí. ¿Ya? Sí, son más baratos.
0: Y a veces tienen la misma calidad.
1: Exacto.
0: ¿Ya? Con la diferencia que, no han pagado por la posición.
1: Sí.
0: Bueno, el neuromarketing partió hace algunos años y hoy día se usa hasta usan lo que se llama el eyes de ojo tracker. ¿Ya? Es decir, para eso estudian las pupilas de las personas. Y entra en el supermercado, está la otra persona que viene atrás, y la siguiente, y la siguiente, y la siguiente. Entonces, ese eye tracker, ¿ya? Te cuenta, porque son fracciones de segundo en que te detienes a mirar ese producto versus el de acá.
1: Sí,
0: sí. Y probablemente, no necesariamente lo vas a comprar, ¿ya? Sí. Pero te induce, el otro lado son las emociones. Las cosas que me provocan emoción, las puedo usar cualquier día, con cualquier chaqueta, se ve bien. La puedo lavar y reutilizar lo que se me antoje. ¿Ya? Ahora, si esa camiseta es justa, ¿no es cierto? ¿Cuánto estoy dispuesto a pagar?
1: Hay gente que paga una brutalidad.
0: O peor, si esa camiseta la usó el futbolista y está con su transpiración.
1: Ah, no, ahí no.
0: De un equipo de fútbol que cuesta 50 mil pesos versus la camiseta que está firmada, que cuesta 150 mil pesos, versus la otra que está transpirado, o la uno.
1: Oye, ¿ya? Yo le he comprado, tengo que confesar, que yo le he comprado.
0: Principio.
1: Lo sospechaste de un principio, entonces llego del viaje chocha con estos productos. Prenda. Entonces se las ve usando las dos, tres veces y después, ah, no, le gustó a mí, no le regalaste la chaquetita.
0: Quizás porque eso no le
1: provoca.
0: Eso, no, tú no lo vas a usar.

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2: Ya ha finalizado la crisis de la reunión del exterior del bloque. Se sentaron a puertas cerradas y a distancia. Entre algunos reproches y posturas y cartas se enfrentaron decenas de miles de migrantes, que se ha actualizado la cifra a 72.000. Esto el pasado jueves. Mientras una coalición de 22 estados miembros liderada por Italia buscaba endurecer la política migratoria y Schengen, entrevistada por Natalia Olivares.
3: La carta que firman 22 países, no creo que sea menor que sean de España, a la vez que reconocen que no ha habido ningún movimiento secundario que permita donde confrontación ideológica no puede haber, y también creo que no es una cuestión solo.
2: Los europeos, luego de la reunión, acaban de declarar que apoyaron la gestión de España, que fue la gestión a otro punto geográfico. Otro punto crítico de tránsito migratorio es el del Canal de la Mancha, donde miles han incendiado al intentar cruzar las aguas que unen Francia y Reino Unido. Bajamos ahora a Roma, donde Líbano e Israel se vuelven a sentar a la mesa de negociaciones por séptima vez, para avanzar algo que se extenderá hasta el jueves. Uno de los puntos claves es el despliegue del ejército libanés en zonas piloto.
4: A él empiezan este martes en Roma la séptima ronda de negociaciones directas para impulsar el acuerdo marco aprobado en junio y la retirada israelí del país árabe. Israel, según el texto, debe levantar la ocupación en zonas piloto, donde el ejército libanés debe adquirir el control en detrimento del grupo armado. A finales de julio, y éxito inicial, el escepticismo reina en Líbano. Todavía no se han discutido nuevas zonas piloto.

0: y que gradual del plan de paz. Israel quiere que Hezbollah se desarme antes de retirarse y el grupo libanés asegura que no entregará el arsenal mientras exista la ocupación. Mientras, Israel echa fuego al pesimismo libanés con más explosiones en la zona ocupada. El ministro de Defensa israelí confirmó el lunes a Joan Cabasés Vega.
1: Hasta aquí las noticias en RFI.
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5: Hola, buenas tardes.
6: Buenas tardes.
5: Y de vuelta, estamos de vuelta acá.
7: Muy bien, estamos felices de estar al aire y es feliz de estar aquí de vuelta como siempre, ya que es nuestro hogar, nuestro seguro, para poder sacar nuestra voz.
6: Qué bonito lo que dijiste, bueno. Esta es una parte segura, nuestro, un hogar seguro, ¿cierto?
7: Sí.
6: Sí, qué bonito.
7: Por eso quiero darles a todos ustedes unas muy buenas tardes, que sean todos bienvenidos a este nuevo capítulo de Igualmente Diversos, que es un espacio para conversar, compartir y valorar nuestras diferencias. El tema del día es Día de la Niñez.
6: Ok, de la niñez, ¿cierto?
7: De la niñez, sí.
6: De eso, qué interesante.
7: Y eso es memoria, derecho e inclusión.
6: Ajá.
7: Que eso significa también tener nuestro propio derecho y para poder tener una inclusión más inclusiva en el mundo.
6: Claro, porque es nuestro derecho, ¿cierto? De estar incluidos en todas partes. Y participar en todas partes, ¿sí? Qué bueno. ¿Y Sofi, tú? ¿Quieres decir algo?
8: Estoy de acuerdo con lo que dijo el Maxi.
6: Uh-huh. ¿Es un espacio qué?
8: Que es un espacio donde podemos sentirnos seguros, donde podemos alzar nuestra voz sin que nadie nos diga lo contrario.
6: Claro. O sea, podría haber personas que no opinan lo mismo, pero no nos ha llegado ningún comentario sobre que estamos mal, ni que lo hacemos
8: ni
6: mal.
8: Ni nada de eso.
6: Nada de eso, sí, así, afortunadamente. Oye, lo importante de este tema de las niñas es que ya vamos a hablar un poco de la historia, de cuándo surge, es que nosotros, cada uno de nosotros tiene recuerdos distintos, pero todos esos recuerdos nos ayudan a comprender cómo hemos crecido y cómo nos hemos desarrollado como persona en la sociedad que nos toca vivir, ¿no?
8: Uh-huh.
6: Entonces hay distintos lugares, porque cada uno de nosotros vivimos en distintos lugares, quiero repetirlo, uh-huh. Por tanto, cada uno tiene una experiencia distinta de lo que fue su niñez, porque aquí son todos adultos, y vamos hoy día a compartir entre lo que es el concepto, de dónde surge, y también con nuestros propios recuerdos.
8: Uh-huh.
6: Ok, sí. Entonces, Alan, ¿tú?
5: Queremos hoy día mostrarle a ustedes que también participen respondiendo nuestras preguntas del día.
6: Ojalá.
5: ¿Qué fue lo mejor y lo más difícil de nuestra infancia?
6: Difícil pregunta, porque tenemos que volvernos a lo mejor de ser niños antes, ¿no? Los niños de ahora parece que son distintos. Y siendo que ustedes son tan jóvenes, pueden haber tenido un recuerdo distinto de lo que fue su niñez, ¿ok? Entonces, mira, antes de abrir este baúl de los recuerdos, queremos detenernos en el sentido que tiene la fecha, sobre todo en Chile, porque durante agosto celebramos el Día de las Niñeces.
8: Uh-huh.
6: Entonces, es una jornada para compartir y jugar, pero también para recordar, algo fundamental, que cada niño y niña, adolescente,

0: son personas de derecho, ¿no? Sobre todo las personas con discapacidad intelectual y del desarrollo, son personas que tienen derechos, son sujetos de derecho. ¿Okay?
1: Sí, y se celebra este domingo 9 de agosto.
0: Claro. ¿Y cómo surgió esto?
1: Bueno, esto surgió como, o sea, ¿cómo comenzó esta historia? Bueno, ajá, hace más de 100 años, en 1924,
0: sí,
1: la Sociedad de las Naciones aprobó la Declaración de Ginebra sobre los derechos del niño. Fue uno de los primeros acuerdos internacionales que afirmó que la humanidad tiene y debe tener deberes especiales hacia la infancia.
0: Claro, o sea, estamos de 1924, siglo pasado, ¿no? Hace mucho tiempo.
2: Sí, sí. Décadas después, el 20 de noviembre de 1959, la Asamblea General de las Naciones Unidas aprobó la Declaración de los Derechos del Niño. Uh-huh. Allí se reconocieron, entre otros, el derecho a la educación, a la salud, al juego, a tener un nombre y una nacionalidad y a recibir protección frente al abandono y la explotación.
0: Claro que sí. Súper importante. Alan, ¿tú tienes algo que agregar?
3: Sí, el cambio empezó a llegar el 20 de noviembre de 1989, cuando las Naciones Unidas adoptó la Convención sobre los Derechos del Niño. Esta convención ayudó a cambiar la mirada de los niños y niñas, dejando que los niños sean considerados solamente personas que deberían recibir protección y pasando a ser reconocidos como sujetos de derechos y como también con opiniones que deben ser escuchadas.
0: Sí, mira, y Chile suscribió la convención el 26 de enero de 1990, hace un tiempo ya, y la promulgó mediante el decreto 830 publicado el 27 de septiembre de ese mismo año. Desde entonces, el país asumió el compromiso de respetar y garantizar esos derechos sin discriminación. ¿Okay? O sea, para los niños con y sin discapacidad, el mismo derecho.
1: ¿Okay? Muy importante, muy importante.
0: Muy importante saber.
1: Saber. Y ese compromiso sigue avanzando, o claro, sea, sigue avanzando, pero fue en marzo de 2022, o sea, y ya estamos en 2026, sí, y esto fue el 2022, o sea, ajá, ¿hace cuántos años?
0: Cuatro.
1: Hace cuatro años. Ajá. Se publicó en Chile la ley número 21.440, que creó el sistema de garantías y protección integral de los derechos de la niñez y adolescencia. La ley señala que la familia, el Estado y la sociedad tenemos responsabilidades para respetar, promover y proteger sus derechos.
0: Los derechos de los niños. ¿Sí?
2: Así es, Maxi. Por eso, esta celebración no se trata solamente de entregar regalos. También nos invita a preguntar, ¿estamos escuchando a los niños y niñas? ¿Pueden jugar, aprender, opinar y participar? ¿O también reciben los apoyos que necesitan?
0: Interesante.
3: Sí. ¿Sí? Cuando hablamos de derechos, hablamos de todos y todas. Y niños y niñas que con discapacidad también, los pueblos originarios, migrantes, en ese caso también de todo eso, que viven en distintos territorios o que requieren más apoyos y de no tener ninguna diferencia que se transforme en una razón para excluir.
0: Claro que sí. Entonces, celebrar el Día de las Niñeces, o celebrar las niñeces en plural, nos ayuda a reconocer que no existe una sola manera de vivir la infancia. Cada historia, familia, forma de aprender, de comunicar y de participar merece respeto. ¿Ya? ¿Hagamos un alto musical entonces?
2: Sí. La primera canción que vamos a escuchar es War con el tema Why Can We Be Friends? O sea, ¿por qué no podemos ser amigos?
0: Así es. Escuchemos ese tema.

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1: De vuelta estamos.
2: Estamos de vuelta. Qué canción más bonita elegiste,
1: canción demasiado Alan. Alegre, nostálgica. Y sí. Esa pregunta es demasiado curiosa.
2: ¿Por qué?
1: ¿Por qué no podemos tener amigos, ser amigos?
2: Sí, ¿eh? Hay personas que se preguntan eso, ¿por qué yo con esta persona no puedo ser amigo? Pero como cada uno tiene una historia también, de repente hay que respetar lo que dicen las personas y no obligar a que sean amigos, ¿sí?
1: Sí.
2: Puede ser eso. Mm. Bueno, sigamos con el programa, ¿les parece?
3: Sí, sí, por supuesto. Ahora sí.
2: ¿Ya?
3: Esto es para viajar hacia nuestros propios recuerdos.
2: Oh, ya. Yeah. ¿Qué nos pasa?
3: Pensemos en aquellos juegos que no necesitaban, pantallas y que llenaban las calles, los patios y las plazas, como la escondida, la bolita, el luche, la cuerda o andar en bicicleta. O sea, yo me acuerdo de muchos recuerdos cuando era niño.
2: ¿Ya?
3: Yo me acuerdo que no usábamos tecnología, solamente en momentos cuando la tecnología aún no existía. En ese momento nosotros lo disfrutaba harto, disfrutaba mucho, y cuando éramos niños yo tenía a mi amigo del colegio, disfrutábamos harto, y me acuerdo que cada cosa que hacíamos lo hacíamos felices. O sea, lo más importante es amar y querer a la generación que tengo, o sea, la generación que me apoyó, que me ayudó a salir, yo salir adelante.
2: Uh-huh.
3: Y totalmente es mi familia, esa generación es mi familia, se llama generación 2017, que está del curso de mi hermano y del curso mío, y gracias a ellos soy la persona que soy yo hoy día.
2: Qué bueno. Y así que jugaban también cosas sin pantalla.
3: Sin pantalla.
2: Qué interesante. Sofi, ¿tú algo que nos puedas decir para complementar?
4: Sí. Recuerdo también los dibujos animados, las vacaciones, las visitas a los abuelos y las tardes jugando con amigos.
2: Qué bueno eso, ¿ya? Y entonces ahora vamos a hacer una sección.
4: Sí.
2: Que la vas a encabezar tú, ¿cierto?
4: Claro. Los recuerdos que nunca se olvidan.
2: Ajá.
4: Los invito a recordar momentos especiales que tuvimos en nuestra infancia. Por ejemplo, ¿cuál fue tu juguete favorito? En mi caso fue una Barbie.
2: Una Barbie, ok. Estaban de moda las Barbies.
4: En ese momento. Oh, y bien. Yo tenía como la manía de morderle las manos de plástico.
2: Oh, o sea, pura Barbie sin mano.
4: Algo así. ¿Y tú, Maxi, cuál fue tu juguete favorito?
3: Bueno, mi juguete favorito fue estar con mi hermano jugando con una carpa de Buzz Lightyear.
2: ¿Mm?
3: Y nosotros dos hicimos una locura de niños. Fue que quemar la carpa.
2: ¿Quemarla?
3: La quemamos.
2: ¿Y jugaban con fuego?
3: Sí, jugamos con fósforo y todo eso y lo quemamos, pero fue divertido. Lo reíamos, lo divertíamos, caleta. O sea, totalmente mi hermano es un ejemplo a seguir.
2: No fue muy ejemplo porque se quemó la carpa.
3: No lo digo por que se haya quemado la carpa. Totalmente lo digo porque él es el hermano que tengo que agradecer siempre por tenerlo en mi vida, porque cada hermano o cada hermana o cada mamá o cada papá o cada abuela hay que agradecer que aún siguen vivos, y eso es lo más importante.
2: Pero tu hermano era porque te acompañaba en las travesuras, en los juegos, en eso,
3: sí.
2: ¿Cierto? Qué buena. ¿Y tú, Alan?
1: Tengo recuerdos de este juguete, se llama el teléfono mágico.
2: Ah, no lo alcanzo a ver, pero ya.
1: De Vitech.
2: Ya,
1: me pasaba todas las tardes, los fines de semana jugando con él.
2: Qué
1: y decía
2: buena.
1: Un botón cuando lo apretaban, encendía así. Tu, tu, tu, tu, tu, tu, tu, tu, tu. Hola, soy la operadora. Ingrese con mando.
2: Ya.
1: Teléfono conectado y apagado. Adiós.
2: Yo tuve,
1: no me acuerdo de esa época.
2: Yo tuve de juguete, ¿saben qué? Tuve un juguete preferido. Tuve un chancho rojo, de esos chanchos que usas chancho en piedra, que son amarillos, pero yo tengo uno, un chancho rojo así de este tamaño, que es plástico de aquella época, y está con una oreja rota, pero todavía lo tengo, y ese ha sido mi juguete favorito. ¿Sí? Tuve otro seguramente, pero ese es el que más...
4: el que más le gustó.
2: Sí, sí, me
4: bien.
2: Encantó.
4: La siguiente pregunta es, ¿quién fue tu mejor amigo o amiga? Bueno, yo, en mi caso, yo tuve...
2: ¿Cuando éramos chicos?
4: Sí, cuando éramos más pequeños. Yo, en mi caso, tenía dos mejores amigas, que en realidad no eran tan amigas mías, pero...
2: Pero eran amigas.
4: Pero eran amigas igual.
2: Ok. Ya. Yeah. Y tú, y no sé, Alan,
3: bueno,
2: ¿tú?
3: Yo totalmente, ¿quién fue mi mejor amigo o amiga cuando era niño? Uh-huh. Bueno, totalmente, cuando era niño, mi mejor amigo era Martín Alfaro, Mato Romero, Bruno Leiva, y también el Chago Hauser, el Ramita, Ignacio Ramírez.
2: ¿Era una patota entonces?
3: Era una patota grande.
2: ¡Qué buena!
3: Y, o sea, toda esa gente que aún me recuerdan a mí, es lo más importante que tengo en mi vida.
2: ¿Todavía siguen siendo amigos tuyos? O ya...
3: Aún seguimos siendo amigos.
2: ¡Ay, qué bonito!
3: La amistad nunca se va a acabar. Porque la vida es una la vida es corta, y hay que aprovechar todo el momento que podamos vivir hasta que nosotros vivamos solo y aprender lo que significa
2: ser
3: una persona.
2: Si se fijan, Maxi siempre va dando un mensaje esperanzador y de amor en todas sus locuciones, ¿cierto?
3: Sí, porque es importante entregar amor para que cada cosa que nosotros hacemos es entregar amor a la gente que amamos, porque eso es lo más importante que tenemos en la vida, seguir amando a la gente.
2: Otro día vamos a hablar de las personas que uno ama y no son las personas que uno debería amar también. Ya, Alan, ¿tú?
5: Bueno, yo tampoco tenía muchas
2: amigas.
5: Tal vez no tenía muchas amistades, pero igual tenía bastantes cosas bien especiales. O sea, tenía una infancia bastante privilegiada. Estaba en una época en que muchos tenían mucha sencillez y menos límites.
2: Sí, claro.
5: Era una época en que no había muchos límites en ese
2: sí.
5: tiempo. La verdad es que lo que me gustaba cuando estaba en la infancia era cuando estaba así, en esta foto.
2: Ah, muestra la foto
5: así
2: en
5: nací.
2: La cámara
5: esta
2: tuya.
5: Es mi primera foto de la vida.
2: Y la puedes mostrar en tu cámara ahí la estás mostrando.
5: Mi primera imagen de la vida.
2: Ay, oh, qué lindo.
5: Así pero, llegué al mundo.
2: Pero ahí no tenías amigos, po.
5: Sí.
2: Cuando eras guaguita no tenías amigos todavía, po.
5: Claro, pero hay más imágenes. Por ejemplo,
2: una donde está más
5: años.
2: Sí, esa.
5: Y esto demuestra que no estaba solo, mira.
2: Claro. Pero acércala más a la cámara.
5: Ahí está.
2: Ahí se ve. Ay, sí, no estaba solo. Ahí tenía unos amigos, ¿cierto?
5: Sí, exacto.
2: Ajá.
5: Tenía unos amigos, tenía como Felipe o algo así.
2: Bonita
5: Andrés,
2: la foto.
5: Victoria, Fernanda en ese tiempo.
2: De lo que recuerdas, ¿cierto?
5: Y los que recuerdo más o menos, Fernando, incluso Eduardo.
2: Sí, yo tuve amigas también, tuve dos amigas, que eran vecinas de mi casa, la Gladys y la Ocha. Y la Ocha... no podía hablar bien, no podía decir rosa, decía Osha, ¿ya? Y todo era como shh, porque ella tenía un problema.
5: Ajá.
2: Bueno, si me escucha la profesora Marisa, decir que yo no lo supe decir, pero tenía un problema para pronunciar las palabras. Entonces, desde niña yo podía jugar con ella y no hacíamos ninguna distinción de que a ella le costara hablar, al contrario, tratábamos de ayudarla más, ¿no?
5: Lo mismo me pasaba.
2: ¿Vio?
5: Me costaba decir rojo, y tendría que decir rojo.
2: Claro, sí. Ella tenía más dificultades que eso, pero bien, todavía son grandes personas, a veces las veo, a veces, ¿no? Porque ya nos cambiamos de lugar y todo. Ya, ¿y ahora cuál es la última pregunta que vamos a hacer?
4: Sí, la última pregunta.
2: Uh-huh.
4: Bueno, mejor dicho, la penúltima pregunta.
2: Bueno.
4: Bien. ¿Qué comida recuerdas con más cariño?
2: Yo el charquicán que hacía mi mamá.
4: Oh, ¡ay, qué rico!
2: Ya, eso lo dije al tiro, ya.
4: Maxi, ¿cuál es tu cuál es la comida que recuerdas con más cariño?
3: Con más cariño la que me hacía mi abuela. Uh-huh. Mi última abuela que tengo viva aún todavía conmigo.
2: ¿Sí? ¿Qué te hacía?
3: Me hacía papa frita con chuleta de cerdo al jugo.
4: ¡Uy, qué rico! Ya.
3: Y con ketchup, pero en ese momento.
2: Eres chico.
3: Sí.
2: Uh-huh. ¿Y tú, Alan, qué comida te gustaba mucho?
5: Esto, McDonald's.
2: Ah, bueno, pero estamos hablando de comidas, pues no de eso.
5: Pero eso comía de repente los fines de semana porque me acordé lo siguiente. ¿Ya? Cuando era niño era adicto a los moles.
2: Ah.
5: Demasiado adicto. Cada fin de semana iba a los moles. Los días sábados en la tarde iba al mall.
2: Así que el premio era ir al McDonald's.
5: Sí.
2: Ah, qué rico.
5: Iba al McDonald's y a jugar no sé cuánto, las cuestiones de escalar.
2: Sí, seguro. Claro, todo
5: y
2: lo que
5: hay. Tenía los malls, incluso escuchaba los cassettes de esos que ponían en la tienda del disco. Y ponía esos cassettes en ese tiempo. Y incluso iba a la Pomán, que se llamaba en ese tiempo, ¿cómo se llama? Guardería de Abumanque o algo así.
2: Ah, seguramente.
5: Y me dejaba mi mamá y jugaba entre medio con los niños que no nos conocíamos en esa época.
2: Pero jugaban igual, ¿cierto?
5: Sí, jugamos, sí.
2: Ya, ¿y tú, Sofía?
4: La comida que con más cariño recuerdo son las tallarines con salchicha que preparaba mi mamá.
2: Oh, ya. Ya, qué rico.
4: Y la última pregunta es, uh-huh. ¿Cuál fue tu paseo favorito con tu familia? Bueno, en mi caso, mi paseo favorito fue cuando mi familia y yo íbamos hacia Papudo, porque ahí pasábamos las vacaciones de verano.
2: Ok, en Papudo.
4: En Papudo, exactamente. Maxi, ¿cuál es tu paseo favorito?
2: De niño.
3: Mi paseo favorito de niño con la familia era viajar.
4: Mm.
3: Viajábamos por Europa, viajábamos por... me acuerdo que viajara por Venecia, Italia, Valencia.
2: Italia en España.
3: Italia, España, sí. Uh-huh.
2: Qué bonito.
3: Y me acuerdo que lo pasábamos muy bacán.
2: Porque era un paseo familiar.
3: Un paseo familiar y cada uh-huh. cosa que nosotros hacemos todavía que es viajar. Es muy divertido, muy bacán, nos pasamos siempre bien, nos reímos harto y me gusta eso, me gusta pasarlo bien siempre y eso es lo que más importa en la vida, es pasarla bien y estar con la familia, porque la familia es algo especial que tenemos en la vida, no podemos dejar de amar.
2: Sí, oye, pero está en el paseo entonces era viajar a los países europeos, ¿eso?
3: Sí.
2: Sí, ¿y tú, Alan?
5: Pucón. Era mi mejor amigo de Pucón.
2: Ajá.
5: Iba con unos familiares para allá, teníamos en el sur.
2: Ya.
5: Y teníamos una casa, una cabaña o algo así. Uh-huh. Y llegaba allá en bus.
2: Ya, ok.
5: La verdad es que era increíble cómo viajamos toda la noche. Uh-huh. Llegábamos a una cuestión cerca del Costanera Center, había una parada de buses que había en ese tiempo, no había Costanera, pero había una parada de buses que se llamaban Jack. Y llegaban, sí, se trasladaban gente de Santiago hasta la región de la Araucanía, o los ríos por ahí.
2: Sí.
5: Y era bien bueno sus recuerdos. Uh-huh. Llegaban los buses y me subía y iba con mi padre.
2: Qué buena.
5: Y de repente estaba en el bus y me daban un snack o algo así.
2: Uh-huh.
5: Y no sé, de ahí me dieron una sábana, una frazada, una almohada.
2: Qué buena.
5: Y me podía dormir, no despertaba hasta el día siguiente.
2: Yeah.
5: Despertaba con el baile campo y todo.
2: Qué lindo, qué lindo. Ok, entonces ahora vamos a pasar a un juego de verdadero o falso, ¿ya?
4: Ok.
2: Yo les voy a hacer una pregunta y ustedes me van a contestar si es verdadero o falso.
4: De acuerdo. ¿Vale?
2: Tiene que ver con la niñez también, porque uh-huh. hay algo que no. Ya, entonces, la primera afirmación dice, el derecho a jugar es menos importante que el derecho a estudiar. ¿Qué opinan?
4: Yo creo que es totalmente falso.
2: ¿Por qué, oye?
4: Porque jugar te da libertad y te relaja. Uh-huh. Jugar con amigos, ese tipo de cosas.
2: Ok. ¿Y qué opinas, Alan?
5: Estoy de acuerdo que sea falso.
2: ¿Falso?
5: Porque uh-huh. hay cosas que en el fondo se tratan de que mitad se puede jugar y de mitad es estudiar como claro. una responsabilidad.
2: Claro. coordinar, o sea,
5: coordinar bien el tiempo.
2: Claro, y hacer las dos cosas, ¿cierto?
5: Sí, verdad.
2: Porque cuando uno es niño, ¿qué quiere hacer? ¿Quiere estudiar o quiere jugar?
3: Jugar, estar ahí todo el día haciendo puros juegos. Sí. Y
2: con los juegos se aprende, ¿o no?
3: Sí.
5: Sí, se aprende.
2: Se aprende.
5: Mi mamá decía siempre, hay que jugar para poder aprender jugando. Eso me decía algo así mi mamá, que como es educadora de párvulos, era educadora, de hecho, ya no tiene jardín, pero con eso tiene que aprender de la infancia.
2: Jugando, claro.
5: Durante su carrera.
3: Sí, para mí es jugar, lo importante que es jugar, pero también hay que organizar, planificar, dirigir y controlar también el estudio.
2: Claro.
3: Cuando hay que estudiar, bueno, hay que estudiar.
2: Y hay que organizar el tiempo.
3: Y organizar el tiempo de tu vida para poder estudiar.
2: Oye, voy a la segunda afirmación, dice, los adultos deben escuchar las opiniones de los niños y niñas en los asuntos que les afectan.
4: Sí, totalmente verdadero. ¿Sí? Porque si si están hablando de ellos, ellos tienen que opinar qué es lo que prefieren. Ajá. Pongamos por ejemplo a una familia disfuncional. Ajá. Los niños quieren irse con el papá porque es más amable, pero la mamá se quiere quedar con ellos. Entonces, ahí los dos adultos tienen que tomar en cuenta que los niños quieren quedarse con el papá y no con la mamá.
2: Ah, claro. Es importante la opinión de los niños.
4: Exacto.
2: ¿Y ustedes les tomaban la opinión cuando eran niños?
5: Sí.
2: ¿Escuchaban los papás la opinión y decían sí, tiene razón, no tiene razón?
3: Sí.
2: ¿Sí?
3: Sí. A mí, en mi lugar, sí, me escuchaban, sí, me escuchaban todo el día, me escuchaban todos los días, a diario me escuchaban. Y yo me reía igual cuando decía cosas que eran chistosas, igual me reía.
2: Okay.
3: Y
2: pero te tomaban en cuenta.
3: Sí, ¿sí? Me tomaban siempre en cuenta, y eso es lo más importante.
2: Qué bueno, ¿y Alan, tú?
5: Sí, me tomaban en cuenta.
2: ¿Sí?
5: Y la verdad es que me recordaba, de hecho, cuando estaba mi mamá ya divorciada, de los últimos 2 años de la infancia.
2: Ajá.
5: Mi papá se separaron hace, ¿cuánto fue? Tiempo? 2004, en esa época.
2: Hace tiempo, como 22 años ya.
5: 22 años.
2: Ajá.
5: Y ahora como que ya, en ese tiempo, estaba era que tenía que estar los fines de semana con el papá y los días con la mamá cuando quería estudiar.
2: Se tenían que repartir el tiempo.
5: Me recompensaba con ir donde el papá.
2: ¿Sabes lo que pasaba cuando yo era niña? Muy niña. Los adultos hablaban de los niños y nunca le preguntaban a los niños si estaban de acuerdo o no. Y nos mandaban a hacer las cosas sin preguntar nada. Sí. Entonces uno cuando iba a opinar le decía, usted cállese porque esta es una conversación de grande. Entonces los niños no teníamos mucho espacio para, pero era otro tiempo, otra cultura, otra forma, aunque todavía persisten esas formas en algunas familias.
5: Sí,
2: ya, otra afirmación, un niño o una niña con discapacidad tiene los mismos derechos que los demás niños que no tienen discapacidad, ¿qué creen ustedes? Maxi, ¿qué crees tú? ¿Que un niño con discapacidad tiene el mismo derecho que un niño que no tiene discapacidad?
3: ¿En qué parte está, perdón?
2: No sé, pero contéstame sin mirar el libreto.
3: Ah, ok. Perdón, ¿me lo voy a repetir?
2: Claro, la pregunta es si, o la afirmación es, ¿que los niños con discapacidad tienen los mismos derechos que los niños sin discapacidad?
3: Sí, tienen derecho.
2: Tienen derecho.
3: Tienen derecho. Ajá. Aunque tenga o no tenga discapacidad, tienen derecho.
2: Claro.
3: Tienen derecho a muchas cosas. Tienen derecho a vivir la vida. Tienen derecho también a saber cómo hay que hacer las cosas.
2: Claro. Además que los niños con discapacidad necesitan también tener los apoyos para que puedan...
3: Sí, ¿sí? Eso mismo, como usted lo dice.
2: Claro.
3: Profesores, o sea, totalmente profesores que tienen educación de supervisores de pedagogía
2: diferencial.
3: Y ellos te pueden ayudar a poder a hablar como estamos hablando. Uh-huh. También ayudar a, también a aprender letras o números, te pueden ayudar a muchas cosas. Uh-huh. Y eso hace que cada vez que nosotros aprendamos, vamos a seguir estando presente en cada, uh-huh, en cada momento.
2: Okay. Entonces tienen el mismo derecho.
3: El mismo derecho, okay. Sí.
2: Hay algunos temas que están presentes cuando nosotros estamos más cerca de la actualidad, que suceden y que no responden ni y vulneran los derechos de los niños y niñas. Por ejemplo, el bullying. Por ejemplo, menos apoyo para los niños con discapacidad. Por ejemplo, castigos más estrictos. Por ejemplo, poco acceso a la tecnología y también menos espacios para hablar de tus emociones. Uh-huh. Entonces eso hace que los niños se sientan no valorados. Es una cosa así. ¿Ya? Vamos a seguir trabajando porque ya estamos en el 42 minutos. Entonces sigamos después del tema musical. Hay una dinámica que vas a hacer tú, Maxi.
3: Ok.
2: ¿Sí?
5: Lo voy a presentar.
2: ¿A quién?
5: La canción.
2: No, la vamos a escuchar, la vamos a escuchar al final, ¿ya? Sí. Ok. Ya, Maxi, dale.
3: Bueno, ok. La dinámica es cómo es abrir un baúl, uh-huh, donde los recuerdos, uh-huh, para leerlos, uh-huh, para leer las respuestas que nos dieron algunos...
2: Personas que entrevistamos.
3: Personas que entrevistamos o nuestros propios auditores.
2: Claro. Que nosotros mandamos una encuesta y eso lo contestaron, ¿ya? Entonces, la primera pregunta que le hicimos fue, ¿cuál era tu juego favorito cuando eras niño o niña? Y la respuesta, ¿cuál fue, Maxi?
3: Bueno, es una persona que, uh-huh, que le mandó el mensaje de Marta, uh-huh, tiene 68 años.
2: Es bastante mayor, ¿cierto?
3: Sí. ¿Ya? Y que nos cuenta que mi juego favorito era el luche.
2: ¿Ya?
3: El luche era. Lo dibujábamos con tiza, era vereda. ¿Mm? Y podíamos pasar toda la tarde jugando con las vecinas.
2: El luche. ¿Y ustedes saben jugar el luche?
4: No, en realidad no.
2: ¿No saben jugar el luche? No. Alan, ¿tú tampoco?
5: No.
2: Voy a dibujar un luche ahí en el patio, vamos a jugar al luche para que aprendan.
5: Ya.
2: Con tiza, así se borra luego.
3: Yo sí lo jugaba. Lo jugaba, sí. Eso con el luche, con eso de poner los números para saltar.
2: Sí. Parece un avión, sí.
5: Hay unas bolitas como de cristal que lanzan.
2: Ah, esas son las bolitas, claro.
5: Y también incluso el tazo en esa época.
2: Esperemos que Sofía nos cuente cuál sí fue la respuesta.
4: Sí, tenemos a Carlos de 66 de 63 años que recuerda, jugábamos a las bolitas en el patio de la escuela. Cada bolita tenía un valor especial y había que tener mucha puntería.
2: ¿Ustedes jugaron a las bolitas?
5: Me encantaba ese juego, jugar.
2: ¿No?
3: Sí.
2: Sí, jugaste a la abuelita. ¿Y tú, Sofía?
4: No conozco mucho de ese juego, porque yo más bien jugaba con las muñecas en vez de con las bolitas.
2: Ah, ok, ya. Yo les voy a contar que Rosa, que tiene 57 años, nos dijo, me encantaba saltar la cuerda. Cantábamos canciones mientras dos amigas movían la cuerda y las demás esperábamos nuestro turno. A saltar con el cordel. No sé si en su escuela alguna vez vieron saltar con el cordel.
3: Sí. Igual nosotros lo usábamos. O sea, uh-huh, había momentos que saltábamos la cuerda cuando jugábamos juegos de...
2: Sí.
3: De estar todo... Uh-huh. Una fila saltando hasta que uno...
2: Hasta que uno se...
3: No puede saltar y...
2: Y saltar, claro.
3: Te salí.
2: Ah, salto alto. Ponían la cuerda y ustedes saltaban la cuerda y la iban subiendo, ¿cierto?
3: Sí, eso mismo.
2: Súper, ya. Ya, y ahora, Alan, tú tienes otra persona que contestó. Sí,
5: tenemos acá ya no. Jorge. Uh-huh. Él tiene 70 años.
2: Ya.
5: Escribe mejor lo mejor era de jugar la pelota en la calle. Obviamente, típicamente, los niños armábamos los arcos con piedras.
2: Sí.
5: Y el partido terminaba cuando, mientras, familias nos llamaban a comer.
2: Cuando la familia lo llevaban a comer, ¿sí? En mi barrio yo viví mucho eso, porque los chiquillos de mi barrio salían a la calle a jugar y hacían estos arcos con piedra o con la ropa, y las mamás de repente decían a comer y ya se acababa el partido.
3: Sí, sí, sí, sí, yo también jugaba fútbol.
2: ¿También?
3: A mí me encanta el fútbol. Y jugábamos los recreos en el
2: colegio. Ah, en la escuela, claro.
3: Y jugábamos y nos divertíamos harto. Y cuando ya tocaba el timbre para subir a la clase, debería haber tocado para los niños es un solo timbre. Yeah. O sea, timbre para entrar, hacer la clase, y después timbre otra vez para salir a su recreo, cosas así. Y otro timbre más para entrar a la clase.
2: Ah, bueno, o sea, tenían esos elementos auditivos para poder hacer la clase o entrar a la clase.
3: Sí, eso mismo, sí.
2: Ok, ya, ¿y tenemos otro más? ¿Alguna otra respuesta que nos dieron?
3: Sí, Ana, una señorita de 52 años recuerda que con sus hermanos jugábamos la escondidas.
2: ¡Ay, qué buen juego, eh! Escondidas.
3: Que cualquier rincón del patio servía para escondernos y tratábamos de no reírnos para que no nos encontraran. O sea, sí, yo sí jugaba. Yo jugué, ¿sí? Sí, jugaba la escondida. Jugaba harto la escondida y con mi primo, con mis tíos, con mi hermano. O sea, todos juntos con la familia jugábamos esos juegos. También con mis amigos del colegio. Los divertíamos harto jugando a la escondida. Lo hacíamos en mi casa de Calle de Tanco, lo escondíamos entre los árboles por ahí, y era muy divertido porque nunca nos pillaban, pero al final después yo no sé, ahí estábamos jugando, nos divertíamos harto y era muy divertido.
2: Qué buena. Ya, ¿y alguien más tiene algo que preguntar? Hablemos de los dibujos animados, Sofía.
4: Ya. Sí, ¿qué dibujo animado, serie o programa de televisión recuerdas con más cariño? Tenemos la respuesta de Teresa, de 69 años, que recuerda: me gustaba mucho Ping Pong. Sus canciones enseñaban hábitos y valores de una manera muy cercana y cariñosa.
2: Pone un muñeco con cuerpo de algodón. Ya, y Patricia, que tiene 60 años, escribe: recuerdo con mucho cariño los Picapiedra. Los veíamos en familia y nos reíamos con las aventuras de Pedro y Pablo. Saben que yo veo los Picapiedra, tengo un canal donde están los Picapiedra y me entretiene muchísimo los Picapiedra. Sí, bueno, pero yo no soy la Patricia. Ya, y Alan, ¿tú tienes alguien?
5: Sí, tenemos, fíjese, me da un poco de sensación, curiosidad.
2: ¿Por qué?
5: Porque Manuel, de 58 años, le gustaba ver el programa favorito, el Festival de la Una.
2: El Festival
5: de la Una. Era un momento entretenido de música, concursos y humor.
2: Oh, sí. Sí, eso lo animaba un señor que se llama Enrique Maluenda.
5: Sí, verdad, sí.
2: Y lo que más me daba cosa cuando yo lo veía era que él comía salsital. Y era un tarro. Abría el tarro y se comía la salsa así, el concentrado de salsa así, nomás, y decía: qué rico está. Y yo decía: ¡ay, qué malo! Ya, sigamos. ¿Sofía?
4: Sí, la siguiente respuesta, que es de Claudia, de 54 años. Ella nos comenta que veía a Heidi y Marco. Eran historias muy emotivas que hablaban de la amistad, la familia y la importancia de no perder la esperanza.
2: ¡Ay, qué buena! Y ella canta: abuelito,
4: dime tú. ¡Ay!
2: ¡Qué bonita! ¿Cierto? Maxi, ¿tú tienes una respuesta?
3: Sí, tengo una respuesta de una señorita que se llama Elena, de 50 años, que dice... que tiene un recuerdo de Mazapán con música niño. Sus canciones eran hermosas y todavía puedo cantar algunas de memoria.
2: Qué bueno. Mira, ahí se escucha. Mira.
5: Esa canción.
2: Se escucha, sí. Ella, una cuncuna amarilla. Esa canción que es linda. Los niños todavía la cantan, todavía les ponen Mazapán. Gracias, Francisco. Ya, y Alan, haz la pregunta número 3, Alan.
5: Veamos la siguiente pregunta. ¿Cuál era la comida o la colación más que más disfrutabas cuando ibas al colegio?
2: Sí, ¿cuál era la ¿Qué te conté? Ah, Juan de 70 años nos cuenta, llevaba pan con queso envuelto en papel. Era una colación sencilla, pero después de jugar en el recreo, la disfrutaba muchísimo. Mira, pancito con queso, qué cosa más rica. Ya, ¿y María? ¿Alan?
5: Sí, espera un momento.
2: Bueno.
5: María nos dice, de 67 años, uh-huh. Recuerda que la mamá preparaba un pan con dulce de membrillo.
2: ¡Qué rico!
5: Uy, también llevaba una manzana o una naranja cuando había en la casa.
2: Claro, claro, cuando ella tenía para poder llevar, ¿no es cierto? Ya, ¿y tú, Sofía, tienes?
4: Sí, tenemos la respuesta de Eduardo, de 62 años, ¿ya? Que nos dice, mi colación favorita era el pan con mortadela y una botella pequeña con jugo preparado en casa.
2: Qué rica la mortadela, la gente la mira tan en menos. ¿Querías hablar, Maxi?
3: Sí, bueno, ¿sí? Yo también comía pan con dulce de membrillo, era muy rico.
2: Exquisito.
3: Y bueno, pero solamente me lo comía a la casa. No
2: lo llevaba al colegio.
3: No lo llevaba al colegio porque sí. En el colegio me daban comida. O sea, me llevaban una nuchera con comida, entonces no podía comer más de más.
2: Ah, ya, ok. ¿Alan, qué?
5: Hace 20 años atrás, me comía la colación en el furgón. Comía la colación en el furgón, lo comía escondido.
2: No esperaba llegar al colegio.
5: Comía uno más uno ahí.
2: Qué bueno eso.
5: Uno más uno escondido.
2: Qué buena esa edad de ser niño, ¿no?
5: En ese tiempo.
2: Uno hace cosas distintas cuando es niño. Eso no hay que nunca olvidarlo, de hacer cosas distintas, de divertirse, de pasarlo bien, de hacer algunas diabluras que no dañen a nadie. Yo creo que eso nos mantiene jóvenes también. Exacto. Y nos mantiene como activos. Ya, Maxi, tú tienes una respuesta, parece. ¿Sí?
3: Bueno, sí. Ajá. Esta es una señorita que se llama Verónica, de 55 años, y comenta que le cantaba la galleta de vino o de soda que su mamá le guardaba en una bolsa de papel. Ajá. Y a veces las compartía con sus compañeras.
2: Qué buena persona la Verónica. ¿Y Alan, tú tienes a alguien? ¿Pedro?
5: Tenemos a Pedro, de 51 años, dice que recuerda que llevaba un huevo duro, un pan amasado o una fruta a las colaciones que eran más sencillas. Muchas veces intercambiábamos las partes con los otros amigos.
2: Claro que sí. Y tú, Sofi, tienes una pregunta nueva, ¿cierto?
4: Sí. Si pudieras volver a vivir un solo día de tu infancia, ¿cuál elegirías y por qué? ¿Alan?
5: Viviría una época en que era muy adicto a un programa de televisión. ¿Reconoce esta canción? Espérame. Voy a ponerlo ahora, siempre que me perdonen los derechos de autor, pero vamos a ver qué pasa.
2: Ok.
5: Acá está.
2: Ya.
5: Yeah. Esa sí que es infancia. Otra vez esta cuestión de publicidad LGBT.
2: ¿Pero cómo tú estás trayendo la respuesta de ChatGPT?
5: No, pero esto es una publicidad de YouTube.
2: Pero cuéntanos tú.
4: Cuéntanos tú, Alan.
2: Claro.
5: ¿Cachureos?
2: ¿Qué, ¿cachureos qué?
5: El programa, pues. El programa de cachureos.
2: Que tú veías, ¿cierto?
5: Sí.
2: Eso.
5: Entonces, me pasaba los domingos viendo esto.
2: Ok. Mira. Ya. Pero no se escucha, Alan. Si tú pones ahí en tu computador...
5: Claro.
2: No se escucha la canción en la radio.
5: Sí, sí, exacto, sí.
2: Sí. Ya, pero todos escuchamos cachureo, así que
5: claro,
2: hay que bajar el volumen. Sí. Bueno, teníamos una respuesta. Carlos, de 63 años, dice, elegiría el día en que aprendí a andar en bicicleta. Mi padre corría detrás de mí y cuando miré hacia atrás, descubrí que ya andaba solo.
4: ¡Ay, qué lindo!
2: Ya. ¿Y tú, Rosa, de 57, qué nos dice?
4: Rosa, de 57 años, nos comparte, volvería a una Navidad de mi infancia porque toda la familia se reunía y lo más importante no eran los regalos, sino estar juntos.
2: ¡Qué bonito! ¿Y qué nos dice Luis, Maxi?
3: Sí, Luis tiene 65 años y concluyó que volvería a cualquier tarde jugando en la calle con sus amigos, que no necesitábamos muchas cosas para ser felices. Bastaban la imaginación,
2: la amistad
3: y el tiempo para compartir.
2: Qué buen recuerdo eso.
3: Y yo me recuerdo que en todos esos recuerdos bonitos que tuve con mis amigos del colegio, que aún siguen siendo mis amigos, aún todavía eran divertidos. Me acuerdo que hacíamos muchas locuras, muchas tonteras, y lo pasábamos bien. Aún me acuerdo cuando estábamos en los camarines, cuando lo preparábamos para educación
2: física.
3: Educación física, o sea, como el ejercicio en general. Lo divertíamos porque a veces nos enojábamos porque nos escondían los bolsos.
2: Pero
3: era muy divertido.
2: Qué buena. Oye, entonces nos queda poquito tiempo, por tanto vamos a ir cerrando el programa y vamos a dejar, bueno, estos recuerdos son súper interesantes.
4: Muy interesantes.
2: Entonces le vamos a dar la palabra a Maxi, que dice gracias por compartir con nosotros, ¿cierto?
3: Sí, por supuesto. Y quiero decirle a todos ustedes, gracias por acompañarnos en este día.
2: Sí.
3: También que quiero mandar saludos a todos en general. Saludo a mis amigos, a mis amigas que aún están conmigo, aunque me apoyen a pesar de todas las cosas que hemos vivido juntos, que lo vamos a seguir teniendo juntos. Y bueno, y eso es gracias por compartir estos momentos con nosotros. Cada mensaje que ustedes nos demuestran que la infancia se construye con juegos, afectos, aprendizaje y pequeños momentos que permanecen en la memoria durante toda la vida.
2: Así
3: y
2: es.
3: Toda la vida que aún tenemos que vivir.
2: Sí, claro. ¿Y Sofi, tú quieres decir algo?
4: Así es. En este Día de las Niñeces, nuestro desafío es transformar el cariño en acciones concretas. Escuchar sin burlas, respetar las diferencias, cuidar los espacios de juego y pedir ayuda cuando un derecho no se está cumpliendo.
2: Claro que sí. Y Alan, ¿tú quieres aportar también?
5: Sí, nos agrada que pudimos compartir en nuestra infancia con muchas personas que nos dejan su época, que con tanta nostalgia nos recuerda, para poder memorizar lo que hemos vivido en esa época.
2: Claro.
5: Lo que hemos vivido en esa época tan inocente y tan simple en esos tiempos.
2: Sí, claro que sí. Sí. Entonces hoy tuvimos la oportunidad de construir, ¿no es cierto?, una infancia con más recuerdos, con inclusión, con comprensión para todos los niños y niñas, y la Sofía decidir la despedida, Maxi también. ¿Ya?
4: Sí.
2: ¿Sí? ¿Podemos agradecer entonces por acompañarnos?
4: Sí. Muy bien. Gracias por acompañarnos y por compartir sus historias con nosotros.
2: Ya. Yeah. ¿Y Maxi, tú?
3: ¿Cuál parte?
2: La parte que tú quieras, y total, es el final, estamos despidiendo el programa.
3: Ah, bueno. Esto es la gran pregunta que le voy a decir a todos en general.
2: ¿A todas las personas, ya?
3: ¿A las personas?
2: ¿Cuál
3: es? ¿Qué pasaría si nosotros volviéramos a ser niños?
2: Oh, a mí me...
3: Volver

0: y veía la micro amarilla, los parques, todo era así.
1: ¡Ay, qué bonito, qué bonito! ¿Y tú, Sofía, te gustaría volver a la infancia?
2: Sí, me gustaría volver a la infancia.
1: Qué bonito, ¿cierto? Uh-huh. Bueno, vamos a despedir este programa deseando que todos los niños y niñas de este país, ¿no es cierto? No sé si mundial, pero de este país, sean ese día más amados que antes, ¿no? Y que le expliquen la importancia de ser una persona pequeña, pero que puede tener opinión, que tiene derechos, que puede entonces progresar y convertirse en un adulto exitoso y amable. ¿Amable por qué? Porque si lo llenamos de amor, va a ser una persona muy amable durante toda la vida, ¿sí? ¿Ok?
3: Sí, y, o sea, para yo terminar esta frase, para terminar esto, ¿te gustaría volver a tu pasado? O sea, ¿te gustaría volver a tu infancia? Uh-huh. O sea, ¿te gustaría volver a ser niño? Como, o sea, como retroceder todo este año a volver a ser niño. ¿Te gustaría volver a eso?
1: Ya contestamos, ¿cierto?
0: Sí, ya contestamos.
1: Bueno, nos vamos a despedir del programa porque estuvimos en una conversación muy bonita, así que le vamos a dar las gracias a Francisco y a David, que nos acompañan siempre, y a ustedes por sus respuestas, y a Alan por traer fotografías, y a la Sofi por estar participando siempre en el programa. Nos vemos entonces el próximo
2: martes, si es posible.
1: El martes 18, porque la próxima semana tenemos una semana de vacaciones los profesores.
2: ¡Ah, qué buena!
1: ¡Qué buena, cierto! Ya. Que esté muy bien, un abrazo.
2: Hasta luego.
0: Adiós.
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5: Radio Universidad Central indica la hora.
6: Son las 17 horas con 2 minutos.
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0: Radio Universidad Central indica la hora.
1: Son las 17 horas con 33 minutos.
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0: Radio Universidad Central indica la hora.
1: Son las 17 horas con 36 minutos.
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1: Son las 17 horas con 57 minutos.
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4: Jessica Brumec.
5: Entre reproches cruzados, líderes europeos se reunieron de urgencia para abordar la crisis migratoria en Ceuta, luego de que decenas de miles hayan cruzado a suelo español en su enclave de Noráfrica la semana pasada. En Roma, Líbano e Israel se sientan a la mesa de negociaciones por sexta vez este martes para avanzar en el acuerdo marco firmado en Washington a fines de junio, mientras Israel continúa ocupando parte del sur del país. Hezbollah repudió el encuentro y lo calificó de vergüenza. Guatemala en alerta de peligro por la erupción del volcán de fuego, el más activo de Centroamérica. Aumentan las evacuaciones y crece la preocupación tras que la fase eruptiva se intensificara en las últimas horas en este volcán, a 30 kilómetros de la capital del país. Hasta aquí los titulares, comenzamos. Ya ha finalizado la reunión de crisis urgente de la Unión Europea por la situación migratoria y humanitaria en Ceuta. Los ministros del interior del bloque se sentaron a puertas cerradas y a distancia entre algunos reproches y posturas y cartas enfrentadas. España defendía ante la dirigencia del bloque su gestión luego de la entrada de decenas de miles de migrantes, que se ha actualizado la cifra a 72.000, esto el pasado jueves. Mientras una coalición de 22 Estados miembros liderada por Italia buscaba endurecer la política migratoria y potencialmente excluir temporalmente a España del bloque Schengen. Una cuestión, estos reclamos de confrontación ideológica, analizaba Gemma Pinchol, experta en política migratoria y Schengen, entrevistada por Natalia Olivares.
6: La carta que firman 22 países, no creo que sea menor que sean 22 países de la Unión, ponen sobre la mesa la posibilidad de suspender Schengen con España, a la vez que reconocen que no ha habido ningún movimiento secundario que permita establecer una correlación con lo que está pasando a Ceuta con esa necesidad. Es decir, claramente se dice que les parece que lo que ha pasado, haciendo una lectura que yo creo que es muy discutible, tiene que ver con la política española y el proceso de regularización, y que por lo tanto eso es lo que debe servir como justificación para suspender Schengen. Yo creo que más evidente que se trata de una cuestión de confrontación ideológica no puede haber, y también creo que no es una cuestión solo europea, sino que se tiene que entender en el marco geopolítico de una Unión Europea que está siendo sometida a muchas presiones externas, entre otros por socios o aparentes socios de la Unión, como son Estados Unidos.
5: Escuchábamos a Gemma Pinchot, experta en política migratoria y Schengen, entrevistada por Natalia Olivares. Agregar una información de último momento: los líderes europeos, luego de la reunión, acaban de declarar que apoyaron la gestión de España, que fue la gestión indicada, según ellos, ante la crisis migratoria en Ceuta. Otro punto crítico, pasamos a otro punto geográfico, otro punto crítico de tránsito migratorio es el del Canal de la Mancha, donde miles de migrantes pierden la vida cada año. Este martes, buques franceses y británicos rescataron a 157 migrantes frente a las costas de Boulogne-sur-Mer del lado francés, después de que su embarcación se haya incendiado al intentar cruzar las aguas que unen Francia y Reino Unido. Bajamos ahora a Roma, donde Líbano e Israel se vuelven a sentar a la mesa de negociación.

0: negociaciones por séptima vez para avanzar en el acuerdo marco firmado en Washington a fines de junio. ¿Qué hay en juego en esta nueva ronda de diálogo que se extenderá hasta el jueves? Uno de los puntos claves es el despliegue del ejército libanés en zonas piloto evacuadas por Israel, explica nuestro corresponsal desde Beirut, Joan Cabases Vega.
1: Los gobiernos de Líbano y de Israel empiezan este martes en Roma la séptima ronda de negociaciones directas para impulsar el acuerdo marco aprobado en junio. Ese proyecto, mediado por Estados Unidos, tiene como meta final el desarme de la milicia libanesa Hezbollah y la retirada israelí del país árabe. Israel, según el texto, debe levantar la ocupación en zonas piloto, donde el ejército libanés debe adquirir el control en detrimento del grupo armado. A finales de julio, Israel se retiró del primer municipio de los 68 que ocupa en virtud de ese acuerdo. Pero pese al éxito inicial, el escepticismo reina en Líbano. Todavía no se han discutido nuevas zonas piloto y tampoco se espera hacerlo este martes en Roma. Además, ambas partes en conflicto rechazan la estrategia gradual del plan de paz. Israel quiere que Hezbollah se desarme antes de retirarse y el grupo libanés asegura que no entregará el arsenal mientras exista la ocupación. Mientras, Israel echa fuego al pesimismo libanés con más explosiones en la zona ocupada. El ministro de Defensa israelí confirmó el lunes haber hecho desaparecer 24 aldeas libanesas. Desde Beirut, para Radio Francia Internacional, Joan Cabases Vega.
0: Seguiremos el desarrollo de estas negociaciones durante la jornada. Negociaciones que para el Hezbollah solo traerán vergüenza y humillación, según declaró esta mañana el jefe del grupo proiraní, Naim Qassem. Y por otro lado, otro desarme que exige Israel es el de Hamas, punto que la llamada Junta de Paz de Donald Trump le concedió al Estado hebreo, autorizándole mantener su presencia en Gaza hasta el desarme por completo del grupo islamista. Exigencia por la que Qatar acusó hoy a Israel de querer demorar el proceso de paz. En la región, incertidumbre sobre las negociaciones entre Irán y Estados Unidos. Donald Trump dio el lunes un ultimátum a Teherán para retomar el diálogo bajo amenaza de reanudar los ataques. Volvemos a hablar de Europa, donde se suma un nuevo foco de incendio en Países Bajos este martes, con 100 hectáreas consumidas en las últimas horas en la reserva natural de Ostrum, cerca de la frontera con Alemania. También en Grecia, medio centenar de bomberos aprovecha el respiro que les da la merma del viento para combatir los fuegos en las afueras de Atenas por quinto día consecutivo. Mientras en otros puntos de la región las llamas ya están bajo control. Francia comienza a salir lentamente a flote luego del peor incendio en décadas en el país, que calcinó a más de 40.000 hectáreas en Gironda, donde a los daños ambientales se suman también las huellas psicológicas para los afectados, cuyo estado de vulnerabilidad es enorme, cuenta Fanny Odak, responsable de la célula de acompañamiento psicológico de evacuados por los incendios en Poch, Gironda, al micrófono de Anne Cantenan.
2: La vulnerabilité, elle est énorme en fait, d'une part parce que les gens vont repénétrer dans leur commune de cœur.
3: La vulnerabilidad es enorme, por un lado, porque la gente va a volver a su pueblo, al que tanto aprecian, y allí se encontrará con paisajes calcinados y casas destrozadas. Es bastante impactante. Por eso la idea es que también podamos facilitar la expresión de ese trauma. Así pues, contamos con el apoyo de una gran variedad de agentes. Estos podrán informarles sobre cuestiones relacionadas con las necesidades sanitarias, materiales y alimentarias, así como lo que tenga que ver con los seguros. Por eso creo que también hay que dar tiempo. Hay que dejar que la gente vuelva también a su municipio, ver cómo retoman su vida y cómo pueden apoyarse, sobre todo en la solidaridad, que también cuenta con el respaldo del ayuntamiento.
2: Solidarité, notamment, qui sont aussi accompagnés par la municipalité.
0: Escuchábamos a Fanny Odak, responsable de la célula de acompañamiento psicológico de evacuados por los incendios en Poch, Gironda. Incendios intensificados durante este mes de julio, mes declarado el más caluroso y uno de los más secos jamás registrados en Francia desde el inicio de las mediciones en 1900. Y pasamos brevemente por Estados Unidos en esta misma temática, también en alerta por incendios forestales. En el noroeste del país, más de 65.000 personas han debido ser evacuadas de la ciudad de Spokane, donde decenas de edificios también han sido destruidos por las llamas. Lo decíamos en titulares, Guatemala en alerta de peligro por la erupción del volcán de fuego, el más activo de Centroamérica. Ya se activó la evacuación de viviendas en la región aledaña a poco más de 30 kilómetros de la capital. Crece la preocupación tras que la fase eruptiva aumente su intensidad en las últimas horas. Yago Martín.
4: La imagen que deja el volcán de fuego en Guatemala es, cuanto menos, impactante. Ríos de lava descienden por la ladera del coloso más activo de Centroamérica, provocando la evacuación de al menos 2 aldeas en la región. La Coordinación Nacional para la Reducción de Desastres anunció en X la instauración de la alerta naranja, previa a la alerta roja de emergencia a nivel nacional, y es que el Instituto de Vulcanología avisó de que el volcán evoluciona a una fase más explosiva. Las columnas de gas y ceniza alcanzan los 6.000 metros sobre el nivel del mar. Situado a 35 kilómetros al suroeste de la capital, el volcán de fuego ha generado varias erupciones en los últimos años que han forzado evacuaciones masivas en la región. En 2025, las autoridades evacuaron a más de 500 personas tras la emisión de gases y cenizas, y en 2018, 215 personas fallecieron y unas 200 fueron reportadas como desaparecidas en los flujos de lava que devastaron la aldea del Rodeo en las laderas del volcán.
0: Gracias, Yago. Nos quedamos en la región. En Honduras, la justicia decidió que el expresidente Juan Orlando Hernández podrá defenderse en estado de libertad durante el proceso que comenzó ayer lunes y lo acusa de fraude y lavado de activos. Vamos ahora a Bolivia, donde el presidente Rodrigo Paz da un nuevo giro a su gabinete. Este lunes anunció la reducción de sus ministerios de 14 a 12 y además cambió al ministro de la presidencia, José Luis Lupo, uno de los más cercanos colaboradores de la dirigencia de Unidad Nacional, aliado político clave de Paz en las elecciones de octubre. ¿Quién es Fernando Aramayo, el flamante nuevo ministro de la presidencia boliviana? Carlos Pizarro.
5: Fernando Aramayo se ha convertido en el primer integrante del gabinete de Rodrigo Paz en ocupar 3 cargos distintos desde el inicio de la legislatura. Ahora asume una de las carteras más importantes del gobierno, el de la presidencia, luego de desempeñarse como ministro de Exteriores para reemplazar a José Luis Lupo, quien fue propuesto como el nuevo embajador de Bolivia ante la Organización de Estados Americanos, la OEA. Durante estos 9 meses al frente de la Cancillería de Exteriores, uno de los puntos más destacados de Aramayo fue la reactivación de las relaciones entre Bolivia y los Estados Unidos tras casi 18 años de enfriamiento. También destaca por su trabajo en la vinculación de lazos diplomáticos entre Bolivia y Chile. Oriundo de La Paz y economista de profesión, tiene una maestría en gestión de políticas públicas y trabajó como coordinador en el Programa de Naciones Unidas para el Desarrollo en Bolivia. Además, participó en procesos de diálogo, en mediación y negociación de conflictos sociales y políticos. Rodrigo Paz encomendó a Aramayo una gestión enfocada en coordinar el gabinete, dar seguimiento a las políticas públicas y fortalecer el vínculo con gobernaciones y municipios.
0: Gracias, Carlos. Y en Colombia, Gustavo Petro vuelve a denunciar fraude, aunque sigue sin presentar pruebas. A 3 días de la asunción presidencial de Abelardo de la Espriella en Cali, el mandatario saliente insiste en que su candidato perdió por trampa y que asegura temer que la llegada del nuevo gobierno al poder pueda desencadenar una guerra civil. Esto decía Petro.
6: Jurídicamente se habla de pruebas, se habla de evidencias. En realidad, este conjunto de evidencias hay que tomarlas así en conjunto para encontrar que efectivamente lo que hubo fue un fraude electoral algorítmico, sistemático y sobre un volumen de votos enorme y en favor de Abelardo de la Espriella sin que mediara la decisión popular. Porque se me exige, para no ponerme en una cárcel, se me exige que me porte bien, pero ¿cómo un demócrata puede aceptar un fraude electoral?
0: Era Gustavo Petro, presidente saliente de Colombia. Recordamos que los observadores internacionales electorales dieron por limpia la victoria de la Espriella el pasado junio. Vamos a cerrar este noticiero ahora con un apunte deportivo. En el Tour de Francia femenino, en media hora solamente arranca el Tour. En la cuarta etapa, una contrarreloj de Gevrey a Jean-Bertin hasta Dijon. Pero antes de comenzar a andar, se revisarán los uniformes de las ciclistas. El motivo, existen sospechas de que algunas atletas utilicen ciertos sujetadores que dan ventaja. Hasta aquí las noticias en RFI.
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0: Un proyecto turístico inmobiliario financiado por Jared Kushner, el yerno de Donald Trump, genera escándalo en Albania, donde miles de personas salen a protestar desde hace varios meses contra las construcciones de lujo que están privatizando el acceso a la célebre Riviera Albanesa. Pero ese proyecto es solo uno de muchos otros que están transformando la costa mediterránea, como nos lo cuenta nuestra corresponsal Marta Moreno.
9: La mayor movilización ambiental de Albania, bautizada ya como la Revolución de los Flamencos, comenzó para frenar un megaproyecto turístico impulsado por el fondo de inversión de Jared Kushner. El proyecto de Kushner se encuentra en Svernej, en el municipio de Vlora, junto a la laguna del Biosanarta, uno de los principales humedales del Mediterráneo y área de reproducción de la mayor colonia de flamencos de Albania. En la última década, el gobierno de Edi Rama ha desarrollado un modelo orientado a impulsar el turismo de lujo, sacrificando el entorno natural del litoral albanés. Olsinika, director de EcoAlbania.
10: Todo esto converge en ese lema político de desarrollar las áreas protegidas y los recursos naturales. Ahora, teniendo en cuenta todo esto, especialmente en la Riviera albanesa, vemos cómo se destruyen, transforman y alteran los hábitats naturales para convertirse en oasis humanos que supuestamente deben servir al turismo.
9: El proyecto del yerno de Donald Trump no es el único que afecta al humedal del Biosanarta. En este mismo espacio se decidió construir el Aeropuerto Internacional de Vlora. Para hacerlo posible, el gobierno modificó la legislación sobre áreas protegidas, redefiniendo los límites del paisaje protegido del humedal. Una investigación basada en el análisis de las decisiones del Consejo Nacional del Territorio demuestra que desde 2015 el gobierno albanés ha aprobado 252 decisiones urbanísticas relacionadas con el turismo que afectan a más de 12 millones de metros cuadrados de suelo. No se ha tratado únicamente de aprobar proyectos turísticos, sino también de flexibilizar la legislación ambiental para hacerlos posibles a través de la Ley de Inversiones Estratégicas que concede procedimientos acelerados a determinados inversores. Dorian Lilla, abogado de Res Pública.
11: Las áreas protegidas pasan a concebirse como un activo inmobiliario que ya no está destinado al acceso de toda la ciudadanía, sino al acceso determinado de sujetos seleccionados de forma discrecional. Y aquí es donde la ley se conecta necesariamente con la Ley de Inversiones Estratégicas.
9: Todo esto ha dado forma a una maquinaria que facilita la privatización de la costa albanesa. El resultado es un modelo que desplaza comunidades locales restringiendo su acceso al agua y al territorio y degradando los ecosistemas protegidos. Este artículo forma parte de una investigación financiada por Journalists Found Europe.
12: Desde Tirana, Marta Moreno, para Radio Francia Internacional.
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0: Dentro de 3 días, Abelardo de la Espriella asumirá la presidencia de Colombia. El mandatario que promete mano dura contra las bandas armadas eligió Cali para su posesión, una ciudad cercana a la región del Cauca, que es una de las más golpeadas por la violencia. Allí el reclutamiento forzado de niños y adolescentes no deja de crecer. Hubo casi 400 casos en 2025 en un contexto de notoria ausencia del Estado. Es un gran reportaje de Paola Ariza desde los alrededores de la ciudad de Popayán.
14: Los niños sueñan la luna.
15: A los 16, 15 años me encontraron trabajando en una finca. Cuando pues llegaron, me dijeron que si yo quería ser parte de ese grupo como tal. En ese momento pues me recogieron y ahí fue donde me llevaron.
16: Juan hace parte de las vergonzosas cifras de reclutamiento de menores que tiene la guerra en Colombia. 386 casos se registraron en el país en 2025, según datos oficiales, pero los números reales son mayores. El miedo inunda estas comunidades que dicen sentirse desamparadas y controladas por los grupos armados. El Cauca es el departamento donde hay mayor reclutamiento. Conviven grupos como las disidencias de las FARC, el ELN, bandas criminales, y de allí viene Juan, del norte.
15: Pues empecé a conocerlos en la finca que yo trabajaba. Y ahí fue donde fui conociendo esos tipos de grupos.
16: ¿Cuánto tiempo pasó desde el momento en el que hicieron el primer contacto contigo a cuando te fuiste?
15: No hacía mucho, hacía como 8 días. Pues me dejé convencer, por decirlo así, por el dinero. Pues cuando yo llegué casi no conocía a la gente. Encontraba más jóvenes, así, muchas veces mayores que uno o menores que uno. Como tal, son grupos que no sabría cómo diferenciarlos, porque son cosas que uno muchas veces no entiende de la guerra.
16: A los niños se los llevan a la fuerza o los seducen, pero en cualquier caso hablamos de reclutamiento forzado, explica la mayora Nini Joana Daza, autoridad del Consejo Regional Indígena del Cauca.
17: Pues hoy los grupos armados desafortunadamente lo han tomado como un factor importante, el coger nuestros jóvenes, nuestras niñas y niños y convencerlos de que allá hay una oportunidad económica y de quizás de poder aportar en ese tema de oportunidades. Entonces, a raíz de eso se nos llevan convencidos y luego hay una lectura que nosotros la hemos señalado que no es la más adecuada, decir, ah, él se fue porque quiso, ah, él se fue porque tal cosa. O sea, mientras nosotros evidenciemos que ha habido una desventaja en ofrecerle oportunidades distintas a nuestros jóvenes, jovencitas, niños y niñas, de alguna forma es reclutamiento forzado, porque están forzando a ver oportunidades donde realmente es una situación de muerte, que no lo vemos de otra manera.
16: Es el caso de Juan, quien a sus 15 años ganaba $150 mensuales y le prometieron $500.
15: Me dijeron que las cosas allá eran bien, que allá iba a tener un recurso para sustentarme. Quería como ayudar a mi familia.
3: ¿Te cumplieron? ¿Ese dinero llegó?
15: No, como tal no. En un momento así, pero después de eso ya no.
16: Algunos los contactan personalmente, son extraños, amigos o enamorados, pero hay algo que está irrumpiendo de forma masiva y preocupa a organizaciones, padres y profesores, explica María Mercedes Líbano, directora para Colombia de la ONG Save the Children.
18: Estos grupos están abogando las redes sociales con una velocidad impresionante para seducir a los niños en estos territorios, haciendo como una apología a la narcocultura, al poder, al dinero, a las motos.
19: Como las palabras tienen poder, pues vamos a...
18: También aparte que es que están tan especializados y con unas estrategias de marketing tan robustas. Entonces, por ejemplo, dependiendo del sector o de la región del país, vallenatos, y como te decía, con apología a la narcocultura, entonces súmate a las filas, únete y tendrás poder, reconocimiento, y pues realmente tienen como todas esas estrategias de seducción y captación para ser atractivo y vender como una cultura, una falsa promesa de que vincularse a estos grupos les va a resolver muchos de sus problemas.
16: El profesor Carlos, de una zona rural del Cauca, conoce muy bien estos casos que suceden en sus escuelas.
20: Es a través de las redes sociales donde los invitan a ser parte de estos grupos, y con mucha facilidad. Conozco un caso de un chico que empezó a hablar con una niña muy bonita a través de Facebook. Se pusieron citas semanalmente, como 5 veces, y a la quinta semana, la sexta, de estar conversando en medio de la conversación, un comandante de un grupo al margen de la ley corre a la niña que estaba hablando y le dice: vamos a imaginar que se llama Juan. Juan, sabemos dónde vives, tu papá se llama tal, tu mamá se llama tal, tu hermanita estudia en tal colegio, tu hermanito en el colegio, la finca que ustedes tienen está ubicada en determinado sitio. El viernes te presentas acá o si no los vamos a matar a todos. A él le tocó dejar botado todo con sus papás e irse. Y eso fue a través de un engaño estructurado, a través de las redes sociales. Tengo conocimiento de buena fuente que pagan hasta 20 millones de pesos a esa chica que hace eso para reclutarlos, a los niños. Entonces es casi que una industria que está en este momento en auge. Tenemos niños reclutados desde los 10, 12 y 13 años.
16: Así es, Carlos tiene que ver a algunos de sus pequeños estudiantes pasar de multiplicar a ponerse un uniforme, pues según las últimas cifras anuales de la Defensoría del Pueblo, casi la mitad de los menores tomados por el conflicto tienen menos de 15 años, pues cada 20 horas, al menos un niño en algún rincón de Colombia es reclutado por un grupo armado, cuenta María Mercedes Líbano.
21: Cuando nosotros diariamente tomamos decisiones hacia algo...
18: Saber el miedo que sienten a veces, por ejemplo, de ir caminando a su escuela y encontrar un artefacto explosivo en mitad del camino, o por ejemplo aquellos niños o niñas que nos cuentan que una vez ya entran a las filas de los grupos armados, pues son niños chiquitos, estamos hablando de niños de 10, 12 años que entran y estando en la selva o combatiendo, viven un terror muy grande, y está todo el tema de las graves violaciones, el abuso sexual, o historias que nos dicen, por ejemplo, cuando ya están en enfrentamiento, no tienen un entrenamiento, los tratan como adultos, y el miedo escuchar el relato de un niño contarte el doble miedo que siente cuando está en enfrentamiento. El primero, de que lo van a matar por impacto de bala. El segundo, de que si se llega a esconder o se llega a escapar, igual va a morir porque él tiene la amenaza de que tú tienes que combatir y no te puedes escapar de estos grupos. Entonces, de alguna manera sienten la muerte todo el tiempo.
3: Esa sensación de que la muerte lo perseguía fue lo que hizo escapar a Juan de las filas en las que se encontraba desde hace 2 años.
15: Cuando uno siente que una bala casi se lo lleva a uno, esos son los momentos en los que uno piensa en salirse de allá. Lo peor que me puede haber pasado fue perder compañeros que en algún momento quise y aprecié como si hubieran sido hermanos de sangre. Muchas veces me quería volar, pero me daba miedo de que algo me pasara.
3: Tras muchos intentos, Juan logró escapar, pues lo que más lo frenaba era el miedo de correr con la misma suerte de sus compañeros.
15: Muchas veces no alcanzan a escaparse y los matan.
3: Los entrenamientos también son exigentes, cuenta Juan, quien tiene algunas marcas en su cuerpo, pues los nuevos reclutas son utilizados para labores de extorsión, vigilancia, inteligencia o incluso en primera línea de enfrentamientos con la fuerza pública u otros rivales. Este conocimiento lo tienen algunos exintegrantes de las FARC, quienes son objetivo de chantaje por los grupos actuales, asegura un excombatiente y firmante de los diálogos de paz de 2016.
1: Sí, hay algunas personas que en el pasado posiblemente fueron colaboradores nuestros y que hoy, conociendo nuestra condición de firmantes, ¿sí?, buscaban atraer al padre, pues primero que todo por la experiencia que tenía. En consecuencia, la respuesta negativa de los padres, entonces parte de la presión de algunos estúpidos mandos medios de nuevos de ellos hicieron posible atraer a los hijos de estos. Afortunadamente creo que ahí están los casos, están denunciados y algunos se han logrado superar, otros lamentablemente no. Y otros ya perdieron a sus hijos en la guerra.
3: Pero ¿por qué los grupos armados logran ejercer control de esta manera? ¿Y qué pasa con el Estado? La directora de Save the Children señala que uno de los mayores problemas que favorecen estas prácticas es el aislamiento en el que viven ciertos territorios.
18: Hay que entender que en un país como Colombia, desafortunadamente, hay regiones donde el acceso es muy limitado, incluso para ONGs humanitarias, por temas de riesgo. Esa expansión del conflicto armado lo que genera es una expansión del control social sobre las comunidades, y las comunidades están amenazadas, tienen miedo, no denuncian. Por supuesto, falta mayor presencia estatal, programas sociales, la calidad educativa. Nosotros tenemos territorios donde los niños a los 9 años no saben leer y comprender un texto simple. ¿Y qué hace que estos niños los perdemos rápidamente? Son niños que desertan del sistema educativo y son los que tienen mayor riesgo de incurrir en acciones delictivas.
3: Ante el abandono del Estado, algunas comunidades han desarrollado mecanismos para rescatar a sus niños de la guerra. Es el caso del Camino de Enraizamiento, un programa del Consejo Regional Indígena del Cauca, con apoyo del Instituto Colombiano de Bienestar Familiar, que busca fortalecer los derechos de los menores víctimas de reclutamiento una vez logran regresar a sus hogares, dice la mayora Daza.
17: Pero hoy ya se nos ha dado de que nuestros jóvenes los reclutan en el Cauca y los pasan para Nariño, los pasan para el Putumayo y los pasan para otros departamentos, donde nos queda un poco más complejo poder dar con ellos y que ellos se puedan comunicar con sus familias y sus autoridades. Ellos, una vez llegan ahí al proceso, porque los traen al inicio, se hace una caracterización de cuál es la situación de riesgo tanto para él como para su familia, y obviamente ponerse en contacto con las autoridades para hacer el tema de garantías de la vida y la protección de estos compañeritos.
3: Pero más allá de la atención, estas comunidades también rescatan. No siempre los chicos y las chicas logran escapar. A veces son las mismas madres quienes van en busca de sus hijos arriesgando sus vidas o la guardia indígena, como cuenta José Tenorio, coordinador político de este organismo perteneciente al CRIC, el Consejo Regional Indígena del Cauca.
2: Han habido 3 tipos de modalidad de recuperación de menores de edad. Una, y cuando los menores de edad nos llaman desde el grupo armado que están arrepentidos por volarse, entonces ¿qué hacemos? Con la autoridad en conjunto con la guardia ir a buscar y hablar con el grupo armado para que haya una entrega de manera voluntaria. La segunda es que nosotros nos ha correspondido prácticamente menores que no se quieren ir, a las fuerzas, ir y coger al grupo armado, rodear al grupo armado de manera contundente y exigir la entrega al menor de edad. Y un tercer momento, que es la que nosotros hacemos, por ejemplo, canales de comunicación con los actores para poder que ellos nos entreguen los menores que están aburridos o los que piden que nosotros lo vayamos a rescatar. Son formas de decir, bueno, no voy a mover mi gente, pero sí comuniquémonos para que los actores armados colaboren de una manera directa. No es fácil, corre con dos riesgos, que lo maten a uno por recuperar un menor de edad o que terminen muertos los dos.
16: Los padres, los maestros, las comunidades, pero sobre todo los niños, niñas y adolescentes sufren con el drama del reclutamiento forzado, que en los últimos 5 años en Colombia ha aumentado un 300%. Es la desgarradora cifra de Naciones Unidas según casos verificados, pero todas las entidades hablan de un subregistro por miedo. Porque si algo va de la mano del reclutamiento, es el miedo a hablar de ello, miedo a denunciarlo, miedo a admitir que se está trabajando para frenarlo. Mientras tanto, los grupos armados aumentan sus filas en gran parte con esas niñas, niños y adolescentes a los que el Estado colombiano les ha fallado constantemente.
15: Pues yo les diría que nunca cojan esos caminos, que esto no es la mejor opción que uno tiene, y buscar otras formas de ganarse el dinero que no sean las mismas formas que yo tomé.
16: Algunas voces y nombres fueron cambiados por seguridad. Este es un reportaje de Paola Ariza desde el Departamento del Cauca, Colombia, Radio Francia Internacional.
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0: Dentro de 3 días, Abelardo de la Espriella asumirá la presidencia de Colombia. El mandatario promete mano dura contra las bandas armadas y eligió Cali para su posesión, una ciudad cercana a la región del Cauca, que es una de las más golpeadas por la violencia. Allí el reclutamiento forzado de niños y adolescentes no para de crecer. Hubo casi 400 casos en 2025 en un contexto de notoria ausencia del Estado. Este gran reportaje de Paola Ariza desde los alrededores de la ciudad de Popayán.
14: La luna.
15: A los 16, 15 años me encontraron trabajando en una finca cuando pues llegaron, me dijeron que si yo quería ser parte de ese grupo como tal. En ese momento pues me recogieron y ahí fue donde me llevaron.
16: Juan hace parte de las vergonzosas cifras de reclutamiento de menores que tiene la guerra en Colombia. 386 casos se registraron en el país en 2025, según datos oficiales, pero los números reales son mayores. El miedo inunda estas comunidades que dicen sentirse desamparadas y controladas por los grupos armados. El Cauca es el departamento donde hay mayor reclutamiento. Conviven grupos como las disidencias de las FARC, el ELN, bandas criminales, y de allí viene Juan, del norte.
15: Pues empecé a conocerlos en la finca que yo trabajaba. Y ahí fue donde fui conociendo esos tipos de grupos.
0: ¿Cuánto tiempo pasó desde el momento en el que hicieron el primer contacto contigo a cuando te fuiste?
15: No hacía mucho, hacía como 8 días. Pues me dejé convencer, por decirlo así, por el dinero. Pues cuando yo llegué casi no conocía a la gente. Encontraba más jóvenes, así, muchas veces mayores que uno o menores que uno. Como tal, son grupos que no sabría cómo diferenciarlos, porque son cosas que uno muchas veces no entiende de la guerra.
16: A los niños se los llevan a la fuerza o los seducen, pero en cualquier caso hablamos de reclutamiento forzado, explica la mayora Nini Joana Daza, autoridad del Consejo Regional Indígena del Cauca.
17: Pues hoy los grupos armados desafortunadamente lo han tomado como un factor importante, el coger nuestros jóvenes, nuestras niñas y niños, y convencerlos de que allá hay una oportunidad económica y de quizás de poder aportar en ese tema de oportunidades. Entonces, a raíz de eso se nos llevan convencidos y luego hay una lectura que nosotros la hemos señalado que no es la más adecuada, decir, ah, él se fue porque quiso, ah, él se fue porque tal cosa. O sea, mientras nosotros evidenciemos que ha habido una desventaja en ofrecerle oportunidades distintas a nuestros jóvenes, jovencitas, niños y niñas, de alguna forma es reclutamiento forzado, porque están forzando a ver oportunidades donde realmente es una situación de muerte, que no lo vemos de otra manera.
3: Es el caso de Juan, quien a sus 15 años ganaba $150 mensuales y le prometieron $500.
15: Me dijeron que las cosas allá eran bien, que allá iba a tener un recurso para sustentarme. Quería como ayudar a mi familia.
3: ¿Te cumplieron? ¿Ese dinero llegó?
15: No, como tal no. En un momento así, pero después de eso ya no.
3: Algunos los contactan personalmente, son extraños, amigos o enamorados, pero hay algo que está irrumpiendo de forma masiva y preocupa a organizaciones, padres y profesores, explica María Mercedes Líbano, directora para Colombia de la ONG Save the Children.
4: Estos grupos están abogando las redes sociales con una velocidad impresionante para seducir a los niños en estos territorios, haciendo como una apología a la narcocultura, al poder, al dinero, a las motos.
19: Como las palabras tienen poder, nos vamos a billetar.
18: También aparte que es que están tan especializados y con unas estrategias de marketing tan robustas. Entonces, por ejemplo, dependiendo del sector o de la región del país, vallenatos, y como te decía, con apología a la narcocultura, entonces súmate a las filas, únete y tendrás poder, reconocimiento, y pues realmente tienen como todas esas estrategias de seducción y captación para ser atractivo y vender como una cultura, una falsa promesa de que vincularse a estos grupos les va a resolver muchos de sus problemas.
3: El profesor Carlos, de una zona rural del Cauca, conoce muy bien estos casos que suceden en sus escuelas.
20: Es a través de las redes sociales donde los invitan a ser parte de estos grupos, y con mucha facilidad. Conozco un caso de un chico que empezó a hablar con una niña muy bonita a través de Facebook. Se pusieron citas semanalmente, como 5 veces, y a la 5ª semana, la 6ª, de estar conversando, en medio de la conversación, un comandante de un grupo al margen de la ley corre a la niña que estaba hablando y le dice: vamos a imaginar que se llama Juan. Juan, ¿sabemos dónde vives? Tu papá se llama tal, tu mamá se llama tal, tu hermanita estudia en tal colegio, tu hermanito en el colegio. La finca que ustedes tienen está ubicada en determinado sitio. El viernes te presentas acá o si no los vamos a matar a todos. A él le tocó dejar botado todo con sus papás e irse. Y eso fue a través de un engaño estructurado, a través de las redes sociales. Tengo conocimiento de buena fuente que pagan hasta 20 millones de pesos a esa chica que hace eso para reclutarlos, a los niños. Entonces es casi casi que una industria que está en este momento en auge. Tenemos niños reclutados desde los 10, 12 y 13 años.
3: Así es, Carlos tiene que ver a algunos de sus pequeños estudiantes pasar de multiplicar a ponerse un uniforme, pues según las últimas cifras anuales de la Defensoría del Pueblo, casi la mitad de los menores tomados por el conflicto tienen menos de 15 años, pues cada 20 horas, al menos un niño en algún rincón de Colombia es reclutado por un grupo armado, cuenta María Mercedes Líbano.
21: Cuando nosotros diariamente tomamos decisiones hacia
4: a ver el miedo que sienten a veces, por ejemplo, de ir caminando a su escuela y encontrar un artefacto explosivo en mitad del camino, o por ejemplo aquellos niños o niñas que nos cuentan que una vez ya entran a las filas de los grupos armados, pues son niños chiquitos, estamos hablando de niños de 10, 12 años que entran y estando en la selva o combatiendo, viven un terror muy grande, y está todo el tema de las graves violaciones, el abuso sexual, o historias que nos dicen, por ejemplo, cuando ya están en enfrentamiento, no tienen un entrenamiento, los tratan como adultos, y el miedo, escuchar el relato de un niño contarte el doble miedo que siente cuando está en enfrentamiento: el primero, de que lo van a matar por impacto de bala; el segundo, de que si se llega a esconder o se llega a escapar, igual va a morir porque él tiene la amenaza de que tú tienes que combatir y no te puedes escapar de estos grupos. Entonces, de alguna manera sienten la muerte todo el tiempo.
3: Esa sensación de que la muerte lo perseguía fue lo que hizo escapar a Juan de las filas en las que se encontraba desde hace 2 años.
15: Cuando uno siente que una bala casi se lo lleva a uno, esos son los momentos en los que uno piensa en salirse de allá. Lo peor que me puede haber pasado fue perder compañeros que en algún momento quise y aprecié como si hubieran sido hermanos de sangre. Muchas veces me quería volar, pero me daba miedo de que algo me pasara.
16: Tras muchos intentos, Juan logró escapar, pues lo que más lo frenaba era el miedo de correr con la misma suerte de sus compañeros.
15: Muchas veces no alcanzan a escaparse y los matan.
16: Los entrenamientos también son exigentes, cuenta Juan, quien tiene algunas marcas en su cuerpo, pues los nuevos reclutas son utilizados para labores de extorsión, vigilancia, inteligencia o incluso en primera línea de enfrentamientos con la fuerza pública u otros rivales. Este conocimiento lo tienen algunos exintegrantes de las FARC, quienes son objetivo de chantaje por los grupos actuales, asegura un excombatiente y firmante de los diálogos de paz de 2016.
1: Sí, hay algunas personas que en el pasado posiblemente fueron colaboradores nuestros y que hoy, conociendo nuestra condición de firmantes, sí, buscaban atraer al padre, pues primero que todo por la experiencia que tenía. En consecuencia, la respuesta negativa de los padres, entonces parte de la presión de algunos estúpidos mandos medios de nuevos de ellos hicieron posible atraer a los hijos de estos. Afortunadamente creo que ahí están los casos, están denunciados y algunos se han logrado superar, otros lamentablemente no. Y otros ya perdieron a sus hijos en la guerra.
16: ¿Pero por qué los grupos armados logran ejercer control de esta manera? ¿Y qué pasa con el Estado? La directora de Save the Children señala que uno de los mayores problemas que favorecen estas prácticas es el aislamiento en el que viven ciertos territorios.
5: Hay que entender que en un país como Colombia, desafortunadamente, hay regiones donde el acceso es muy limitado, incluso para ONGs humanitarias, por temas de riesgo. Esa expansión del conflicto armado lo que genera es una expansión del control social sobre las comunidades, y las comunidades están amenazadas, tienen miedo, no denuncian. Por supuesto, falta mayor presencia estatal, programas sociales, la calidad educativa. Nosotros tenemos donde los niños a los 9 años no saben leer y comprender un texto simple. ¿Y qué hace que estos niños los perdemos rápidamente? Son niños que desertan del sistema educativo y son los que tienen mayor riesgo de incurrir en acciones delictivas.
16: Ante el abandono del Estado, algunas comunidades han desarrollado mecanismos para rescatar a sus niños de la guerra. Es el caso del Camino de Enraizamiento, un programa del Consejo Regional Indígena del Cauca, con apoyo del Instituto Colombiano de Bienestar Familiar, que busca fortalecer los derechos de los menores víctimas de reclutamiento una vez logran regresar a sus hogares, dice la mayora Daza.
17: Pero hoy ya se nos ha dado de que nuestros jóvenes los reclutan en el Cauca y los pasan para Nariño, los pasan para el Putumayo y los pasan para otros departamentos, donde nos queda un poco más complejo poder dar con ellos y que ellos se puedan comunicar con sus familias y sus autoridades. Ellos, una vez llegan ahí al proceso, porque los traen al inicio, se hace una caracterización de cuál es la situación de riesgo tanto para él como para su familia, y obviamente ponerse en contacto con las autoridades para hacer el tema de garantías de la vida y la protección de estos compañeritos.
16: Pero más allá de la atención, estas comunidades también rescatan. No siempre los chicos y las chicas logran escapar. A veces son las mismas madres quienes van en busca de sus hijos arriesgando sus vidas, o la Guardia Indígena, como cuenta José Tenorio, coordinador político de este organismo perteneciente al CRIC, el Consejo Regional Indígena del Cauca.
2: Han habido 3 tipos de modalidad de recuperación de menores de edad. Una, que cuando los menores de edad nos llaman desde el grupo armado que están arrepentidos por volarse, entonces ¿qué hacemos? Con la autoridad, en conjunto con la Guardia, ir a buscar y hablar con el grupo armado para que haya una entrega de manera voluntaria. La segunda es que nosotros nos ha correspondido prácticamente menores que no se quieren ir, a las fuerzas ir y coger al grupo armado, rodear al grupo armado de manera contundente y exigir la entrega al menor de edad. Y un tercer momento, que es la que nosotros hacemos, por ejemplo, canales de comunicación con los actores para poder que ellos nos entreguen los menores que están aburridos o los que piden que nosotros lo vayamos a rescatar. Entonces son formas de decir, bueno, no voy a mover mi gente, pero sí comuniquémonos para que los actores armados colaboren de una manera directa. No es fácil, corre con 2 riesgos, que lo maten a uno por recuperar un menor de edad o que terminen muertos los dos.
16: Los padres, los maestros, las comunidades, pero sobre todo los niños, niñas y adolescentes sufren con el drama del reclutamiento forzado, que en los últimos 5 años en Colombia ha aumentado un 300%. Es la desgarradora cifra de Naciones Unidas según casos verificados, pero todas las entidades hablan de un subregistro por miedo. Porque si algo va de la mano del reclutamiento, es el miedo a hablar de ello, miedo a denunciarlo, miedo a admitir que se está trabajando para frenarlo. Mientras tanto, los grupos armados aumentan sus filas en gran parte con esas niñas, niños y adolescentes a los que el Estado colombiano les ha fallado constantemente.
15: Pues yo les diría que nunca cojan esos caminos, que esto no es la mejor opción que uno tiene, y buscar otras formas de ganarse el dinero que no sean las mismas formas que yo tomé.
16: Algunas voces y nombres fueron cambiados por seguridad. Este es un reportaje de Paola Ariza desde el departamento del Cauca, Colombia, Radio Francia Internacional.
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0: Las toallitas húmedas generan una contaminación invisible e incluso pueden terminar en el mar. Una campaña masiva en el litoral de Barcelona busca sensibilizar a la población sobre este problema.
7: El uso de las toallitas húmedas está provocando un problema para el medio ambiente. En algunos países, como España, este producto es utilizado masivamente y de manera errónea desechado en el inodoro. El problema es que, a diferencia del papel de baño, la toallita de composición petroquímica tarda décadas en degradarse en el mar. Tan solo en Barcelona se calcula que cada año llegan a su litoral 12 millones de estas toallitas. La iniciativa Wipes Out, por un mar sin toallitas, opera entre Barcelona y Badalona y busca alertar a la población sobre el problema de este producto aparentemente inofensivo y que la gente cambie sus hábitos en el baño. Ana Bassano es bióloga marina y participa en esta iniciativa a través de talleres y pláticas.
22: Bien, el problema de las toallitas húmedas es una comodidad que tenemos y que, desde un punto de vista social como ambiental, tiene un efecto muy grande. Porque las toallitas se definen como tejido no tejido, es decir, no tiene costura, no tiene nada, pero en realidad es un tejido que sirve, ¿no?, para, bueno, muchos usos, desde la limpieza personal a la limpieza de casa. Entonces, su estructura está hecha para no romperse, limpiar y no romperse enseguida. Entonces, realmente no se rompe. Y no es que se rompa como el papel higiénico, que está calculado que se tiene que romper en 3-5 segundos desde que está en el agua. En la toallita, no. Y entonces, cuando nosotros la usamos y la mal usamos, es decir, que la tiramos al váter, ahí es donde se crea el problema. Porque las toallitas se deberían tirar a la basura siempre. Y este es el proyecto de Wipes Out, intentar conseguir que las personas tiren las toallitas a la basura. Lo ideal sería que se usara cada vez menos, pero en ciertas circunstancias son muy cómodas, realmente, pero que se tienen que tirar a la basura. Entonces, cuando se tiran al váter, como no se rompen, se juntan con otros residuos que van en la cañería y crean tapones. Y estos tapones taponan las cañerías que van a la depuradora. Entonces, las intervenciones que hacen el servicio de mantenimiento de aguas de muchas ciudades, más del 60 o 70% de las intervenciones están relacionadas con el problema de toallitas, de tapones creado por las toallitas. Entonces empezamos por aquí, ¿no? Digamos, tenemos un sobrecoste por mal usar las toallitas. Entonces, suponiendo que la toallita no ha creado el tapón y que va libre por su recorrido a través de la cañería, cuando llega a la depuradora, que es donde llega toda el agua de todas las ciudades, ¿no? Llega a la depuradora, se tiene que depurar antes de que se vierta al mar. Entonces, si llegan mucha cantidad de toallitas, la depuradora no es capaz de absorberlas. Entonces tienen un cierto límite a partir del cual ya no pueden tratarlas. Y entonces se abren las compuertas y las toallitas van al mar. Y esta situación se verifica cuando, sobre todo, llueve mucho. Entonces hay una gran cantidad de agua del alcantarillado público que llega a la depuradora y allí llega toda la cantidad de toallitas, ¿no? Y las toallitas están hechas de una serie de componentes líquidos, muchos. Es decir, van entre 10, 12, 14 hasta 20, 25 componentes líquidos que favorecen que la toallita sea suave, que se mantenga húmeda, que sea humectante, que sea perfumada. Pero muchos de estos componentes no son sanos. Y luego tiene el componente sólido, que en parte es derivado del petróleo. Está hecha de polietileno, polipropileno y viscosa. Entonces, el polietileno y polipropileno son derivados del petróleo y no son biodegradables para nada. La viscosa sí que es de origen vegetal, pero normalmente está tratada químicamente. Por lo tanto, no se desintegra como el papel.
7: Y esto, bueno, es verdad que al preparar este programa me sorprendió mucho porque no entendía yo bien cómo una toallita húmeda llegaba al mar, hasta que entendí que en realidad se tira al baño, al váter.
22: Al váter, al inodoro.
7: ¿Esto es un hábito en España en particular?
22: Yo creo que sí, porque yo desconozco los hábitos en otros países, pero sí tengo datos. Por ejemplo, Brasil ya ha regulado este uso de las toallitas y ha prohibido tirarlas al inodoro. Argentina dice que el 90% de los atascos de los colectores, es decir, de las cañerías, son debidos a las toallitas. En Cuba se usan 5 kilos de toallitas por año. En Chile también. Entonces, no es solo en España. Aunque yo desconozca el comportamiento individual de las personas en los diferentes países, teniendo estos datos, deduzco que es un problema común.
7: Ahora, es un poco tabú también, ¿no? Porque entonces quiere decir que muchos se limpian, perdóneme que lo diga así, con toallitas húmedas.
22: Claro, esto es la cuestión, porque es muy cómodo y en principio te deja tus partes íntimas perfumadas. Pero en realidad la gente no sabe que estas partes íntimas no tienen que estar húmedas. Es muy malo para la parte íntima que se mantengan húmedas como la toallita. Se tienen que quedar seca porque el epidermis de esas partes es muy finito y muy delicado y con la humedad mantenida se irrita. Y esto lo vemos en los culetes de los bebés. Cuando al culete del bebé se le usa mucho la toallita, sobre todo si no son súper de producto súper ecológico, pues los bebés tienen este problema bastante frecuente de que se le irrita la piel del culete, porque en realidad se mantiene húmeda. El culete tiene que estar, la parte íntima tiene que estar seca.
7: Sin hablar de todo lo que, de estos problemas medioambientales de los que usted me está hablando.
22: Claro, claro. Esto estamos hablando de a nivel higiénico personal, ¿no? A nivel medioambiental tenemos un problema bastante más gordo.
7: Un pescador de la región entrevistado por Wipes Out es un testigo directo de este problema.
9: Pues aquí tenemos unas redes que las saquemos ahora un mes y medio y solo hemos limpiado un cuarto de lo que es la red, porque vino un poco de mal tiempo, una ola de un metro y medio así, con mucha marea de levante, y tenemos el resultado aquí, todo lleno de toallitas, toallitas y más toallitas. Un 80% toallitas, un 20% de plástico. Y luego esto, nosotros tenemos que sacarla una por una. Cada toallita hay que sacarla una por una. Entonces esto es un trabajo que no está pagado, porque aquí te pasas horas, días, meses, y bueno, paciencia e ir sacando. Y nada, esto es lo que tenemos en nuestras costas. Aparte, esto también está matando mucho el pescado, porque hay mucho pescado que se engancha en la toallita y muere. Entonces, mata la fauna, un trabajo muy grande para nosotros y no trae nada de positivo. Todo esto es, lo tendrían que prohibir.
10: Me llamo Chantal, soy francesa, vivo en Barcelona. Y hace un par de años he creado una empresa donde trabajamos la educación y la comunicación en temas de medio ambiente. Y lo que queremos hacer es abordar todos los temas de una manera que va un poco más allá de lo que se hace en general.
7: ¿Y la asociación se llama?
22: Es una empresa que se llama Mediteracom.
7: Bueno, háblenos un poco de esta iniciativa que se está haciendo en Barcelona sobre, incluso usan una palabra en inglés, Wipes Out, por un mar libre de toallitas.
22: Esta iniciativa nace de una idea que tenía desde hace tiempo, que me pregunto mucho cómo podemos llegar a la gente. He trabajado muchos años en muchas organizaciones ambientales y veo que siempre cuesta llegar a la gente. Y me preguntaba cómo podríamos hacer más, cómo podríamos cambiar quizás la forma de trabajar para que la gente se siente más tocada por lo que está pasando en el planeta. Y una de las formas que he identificado es el arte, porque el arte te permite reconectar desde tu corazón y desde tus emociones a tu entorno. Entonces, nos llegó este proyecto europeo, que prácticamente es exactamente en esta línea, es decir, cómo podemos comunicar la ciencia a través del arte. Este proyecto se llama Part Art for Ocean and Waters y hemos aplicado y hemos ganado. Y la idea de las toallitas es porque hablaba con Ana, nuestra científica, que me explicó que en la zona de Barcelona y también en España hay un problema enorme con el tema de las toallitas, que la gente, en lugar de tirarlas a la basura, tira al váter. Y hemos pensado que sería completamente alineado con lo que hacemos en Mediteracom poder trabajar este tema juntos.
7: Precisamente, ¿qué es lo que están haciendo para tratar de revertir este problema?
22: Para tratar de revertir este problema, hemos creado varios niveles de trabajo. Hay una parte que es más conectada a lo que se llama Ocean Literacy en inglés, que es más una parte de educación al océano, en la cual organizamos talleres. Ana, nuestra científica, explica a la gente qué pasa, qué es una toallita, cómo está compuesta a nivel de, digamos, de su composición, pero también de los productos químicos que lleva. Hacemos experimentaciones poniendo en botes papel higiénico y toallitas y viendo cómo se decompone o no. Y tratamos de explicar también todo el recorrido de una toallita, si tú la tiras en un váter, hasta que llegue al mar. Y es verdad que hay mucha gente que esto no lo conocía. Lo que hacemos con ellos es compartir un momento durante un taller o durante un momento de encuentro o después de una performance artística que hacemos. Y durante este momento intercambiar sobre lo que pasa y sobre cómo podemos entender que nuestros gestos, que parecen nada, pueden tener un impacto enorme. Entonces, todo esto es lo que nos interesa. La gente, la mayor parte del tiempo, no sabía de este problema. Entonces, vemos que aunque hayan pasado muchas campañas sobre este tema, aún el problema no está bien entendido ni integrado. Y pensamos que trabajando sobre todo en el tiempo, porque necesitamos tiempo para que las cosas lleguen a la gente, vamos a poder contribuir a reducir por lo menos este problema.
7: Escuchábamos a Chantal Ménard, cofundadora de Mediteracom y coordinadora de la iniciativa Wipes Out, por un mar libre de toallitas.

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1: Aquí comienzan los destacados de hoy. Giovanna Arce, con este hermoso mensaje para la gente que no la está pasando bien en estos momentos. Otra realidad.

Soledad Guerrero presenta de su más reciente álbum, cantando a Gabriela Mistral, Piececitos de Niño.

Y un nuevo artista entra a la lista de los destacados de Cóctel de Estrellas. Él es Saúl González, con esto titulado Traición.

Bueno, amigos, es todo por el momento. Espero que les hayan gustado mucho los destacados de esta semana. Ya saben que nos pueden encontrar en nuestras redes sociales como Laura Zurita, como Cóctel de Estrellas, en Instagram, en X, en Facebook. Y por supuesto, leernos en cocteldeestrellas.blogspot.com. Se me cuida mucho. Un abrazo grande para todos. Chao, chao.

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0: Radio Universidad Central indica la hora.
1: Son las 19 horas con 28 minutos.
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0: Radio Universidad Central indica la hora.
1: Son las 19 horas con 35 minutos.
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